0: A ver. Atención, ahora ya son las 7 de la noche con 2 minutos, 7 de la noche con 2 minutos. 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

0: HD, vía colores. Mira este pepón que está acá.
1: Atención, ya son ya las 7 de la noche con 31 minutos, 7 de la noche con 31 minutos, arriba y reponeguna, chaycona, que digamos, y antaquichacunapas, mishk, y mishkichata, y oxeramos, y anconagunas, tuta chata, nescata, no concepas, ya con agunche, que piña, que itaña, muy oriera emoción, si el día de ayer no hemos estado presente con las disculpas del caso, ya. Así es, el día de hoy ya retorné, ya desde hoy día no me pienso ausentar, ya. Así es, por motivos de viaje nos hemos ausentado, pero ya estamos aquí el día de ayer y el día anteayer no les hemos acompañado. Lamentable la situación. Así es que un saludo correspondiente a cada casita, a cada amigo, a cada amistad, a cada de uno de nuestros amigos radio oyentes de Radio Jorilazo. Por supuesto que sí. Hoy inicio de semana, lunes, ya se nos va el día lunes. Hoy es 6. Un feliz día a todos los maestros, a todos los maestros y a chachiskunata jatunapayuki o jatunalkariku, ¿no? 7 de la noche con 32 minutos, ya pocos minutos para retirarme de su casa y dejarlos descansar. Elegantes decanas,

7 de la noche con 39 minutos, 7 de la noche con 36 minutos. Seguimos con más semitas musicales. A ver quién me acompaña por este lado. Nos acompañan los Bravos de Canas, Licor Maldito.

Atención, atención, la buena y ansueña, a las 7 de la noche con 46 minutos. Así es, continuamos con su programa Atardecer Jorilazo a esta horita de la nochecita. 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Y eso ya a las 7 con 47 minutos, vamos con Dani del Perú.

En el nombre del Padre, del Hijo y del Espíritu Santo. Amén. Dios Padre Todopoderoso, acudo a tu presencia en este amanecer, buscando la fuerza que solo tú puedes darme para enfrentar el día. Gracias por los amigos que se han vuelto como mi propia familia, por los sueños que hoy podré perseguir y por los proyectos que empezaré a hacer realidad. Gracias, Señor Santo, por cuidar de mí y de las personas que amo. Gracias por tu misericordia infinita y por tu amor que nunca termina. Gracias por el regalo de la vida, por el abrigo de mi familia y por la compañía de los amigos que con su afecto me muestran tus bendiciones. Gracias por la grandeza de tu creación. A través de mis sentidos puedo admirar y apreciar todo lo que has hecho para mí y en favor de mi vida. Gracias por no apartarte de mí cuando me equivoco, por darme nuevas oportunidades y por renovar la esperanza que me sostiene. Gracias por tu fidelidad constante, por permanecer a mi lado incluso cuando llego a dudar de tu presencia. Dios de mi vida, pongo toda mi confianza en ti, por eso entrego en tus manos todo lo que soy y todo lo que poseo, para que lo dispongas según tu santa voluntad. Tú eres grande y misericordioso, Señor, y por eso mi alma se llena de alegría al estar en tu presencia. Te agradezco, porque en cada momento de mi vida he podido sentir tu obra a mi favor, aliviando mis cargas y dándome consuelo en medio de las pruebas. Dirige cada uno de mis pasos, muéstrame la senda que me acerca a ti y fortalece mi espíritu para permanecer firme en tu palabra. Ayúdame a proclamar tus enseñanzas, a llevar tu mensaje y a ser un instrumento de bendición para quienes están a mi alrededor. Enséñame a vivir con fidelidad para que mis obras reflejen tus principios y mis palabras sean testimonio de tu verdad. Hoy deseo entregarme por completo a ti, para que cada cosa que haga sea para darte gloria. Que mis palabras sean una alabanza constante y que mis pensamientos se conviertan en un canto de amor hacia ti. Te pido que este día esté lleno de bendición. Solo tú sabes lo que realmente fortalece y edifica mi espíritu. Aunque deba pasar por tiempos difíciles y oscuros, no tendré miedo, porque tú caminas conmigo y me cubres con tu protección. Dios Todopoderoso, sé cuántas bendiciones derramas sobre mi vida, por eso también elevo mi oración por quienes han perdido la paz. Te suplico, Señor, que les ayudes a vencer las angustias que pesan sobre sus almas y las circunstancias que nublan sus corazones. Cúlmalos con tu gracia, muéstrales el sendero de la verdad, hazles sentir tu ternura y enséñales el propósito que tienen en este mundo. Permíteles reconocer que son tus hijos amados y que forman parte de tus planes con una misión valiosa. Gracias por todo el amor, las bendiciones y la gracia que continúas derramando en mi corazón a lo largo de esta jornada. Que al avanzar en estas horas, yo pueda ser un instrumento útil en tus manos para sembrar esperanza en los corazones afligidos. Amén.

Atento a la hora exacta en Radio Corilazo. Ya son las 4 de la mañana con 12 minutos. Las 4 y 12. ¿Y qué tal, amigos? Tengan todos ustedes muy buenos días. Buenos días, Perú. Buenos días, provincia de Chumbivilca, Santo Tomás. A nombre de la gerencia, todo el personal de la radio recibe el cordial saludo de vuestro amigo Juan. Buenos días, Vallecachay, Panachay, Alillancho, Alegría, Chucosiscacho, Yaquiscacho, Rinigascacho, Echari, Otillañacho, Piñalañacho, Eminan Pachate, Yaricuyanqui, Chirimantacho, Alalao, Chiri, Chiri, Juan, amigo Juan, Eminan Campse. 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

Atento a la hora exacta en Radio Corilazo. Ya son las 4 de la mañana con 19 minutos. Las 4:19. ¡Alalo, amigo Juan Chiri Chiri! ¡Chiri Chiri! ¡Cuán somarse ya está ñari que nerva aquí en el mingo! ¡Alalo, Chiri! ¡Lindo chate Chiri! ¡Monconanto tamanta, eh! ¡Emenan casi en temperaturas Santo Tomás ya está en chispe! 0 grados centígrados bajo el cero. ¡Wow! 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

Desde Radio Corilazo, y ahora se añaba y que chay panachay, ya son las 4 de la mañana 45. Las 4:45. Ay, ay, amigo Juan, caramba, qué rico sueño. 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Saluditos para el señor Jorge Bobadilla. 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Calderón, ¿qué dice señora Luisa Calderón? Allanche Minaya, saluditos, ¿eh? Saluditos, saluditos para Agripina también. Saludo para Agripina Calderón, ¿qué tal? 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Saludito para el amigo Reinaldo Curo Calderón. Pegonarique Radio Corazón, Cusque. Reinaldo Curo Calderón, Allanche Minaya, señora Marisol Gómez, buenos días, Allancha. 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Saludito para el profe Espinosa, paiconaric, hinchas y fanáticos de Radio Corilazo. Muy bien, Guaycachay, Panachay, saluditos también a través en los 1210 amplitud modulada. Huiracocha, Américo Mendoza, Porroa, buenos días. 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

0: 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Señora Justina, buenos días. Nacho Richacucha en Quiña, saludito para la señora Gordita Sofía Lamponicha, canguna carique totara, radio Corlazo Tapiajings, Saludito para la sobrada Charo Santo Domingo, Yachta, Pijaini Ponchagun, Purillaranco, Alilian Somalia, Valeria, saludos para la sobrada, ¿qué dice sobradita? 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Ahora sí nos vamos a Ikechay Panachay, avisos comerciales a través de Radio Corilazo, aviso comercial Churemos, Antipasay, Chamandaño, Guajamayquiza, Amarja.
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son la hora exacta en el Radio Corilazo. Ya son las 5 de la mañana con 15 minutos. 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
0: 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Muy bien, Jaricamonco, Ayxascona, Panachascona, a través de los 1210 amplitud modulada, Radio Corelazuan, Tarik, Ayxascona, Avichanta, Paigono, Sumato, Eranse. 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

Qué bonito, ay, cachai, panache, su mañana, taguichanche, saber, brujito, todas las noches me tienes loquito. Nesvata Grikenex, con su muñequita de trapo. ¿Qué dice, brujita de Avichan, talianche? Mira, pachate, yarín, que ya. Pero en brujamón, qué ventaja, cuidado, ¿ah? Cuidado nomás. 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Así es, vaya, cachai, panachai, ahora sí nos vamos a ver, picona, maicona, su temperame, los semonches, a ver, centro naturista, Aguilar, ya para la runchisña, casa naturista de la señora Susana, 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

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Y Morazaña, Baikechay, Panachaya, son las 5 de la mañana, 40 minutos, 5:40. Bueno, eso mata y chance, brujita. Picaflor de los Andes, Paigunan, Taquicamón, Coñao, Pataguicharajme, todas las noches me tiendes loco, loquito. Con su muñeca de trapo, con su cartuche de seda. 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Ya, listo, muy bien, oye, cachai, panachai. 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
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Saludos para la señora Leonarda. Señora Leonarda, buenos días, ñacho, de San Jota, prepara Yanquiña, Manarachu, Chirimantachu, Reñigascachu, Emenatas Campas, Reñigascacho, piñascacho, echar utilaña, chumanacha. ¿O qué dices? ¿O te molestas? No, amigo Juan, ¿cómo me voy a molestar? No sé qué. 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

0: 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Y Moraseña, ya son las 5 de la mañana, 5:51. Ajá, nos vamos, ¿ah? ¿Eh? Atención, comunicado a los señores que están haciendo sus chuños en Orcoma. No poner Moraya, ¿entaja? No poner Moraya a la parte arriba. ¿Por qué? Porque las truchas del río están muriendo, ya, por la contaminación del agua. Ya, por lo tanto, poner sus murallas del puente Orcoma para abajo. 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como Lunarija, mena, Lunarija, buenos días, saluditos. 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Ahora sí, ya viene el noticiero, profesor Darwin, ya chama y pinicas. 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
1: Esta es la hora en todo el país. Atención, 6:03 a.m. 6:03. Buenos días, ¿eh? Saludos a todos ustedes, amigos oyentes, sobre todo a los maestros, ¿no? Ayer estuvieron festejando aquí en Santo Tomás. ¿Ah? Maestros, maestros, ¿cómo están mis queridos maestros de la provincia de Chumbivilcas, de la región del Cusco y del Perú entero? Buenos días, un abrazo especial. Gracias, Juan Coquiñones, para tutay, tutay, ya levantaré que jataricón para estar en Radio Coilazo a pesar del frío. Bueno, ya no está haciendo mucho, mucho, mucho frío, ¿ah? Así es, tenemos un cielo despejado, pero no hay mucho frío. En ese sentido, amigos oyentes, bienvenidos a la edición del día de hoy, martes, Guayaquechay, Panachay, 7 de julio de este año 2026. Desde luego que sí, en los controles, Juan Anconquillones y vuestro amigo Darwin Juli Tairo en la noticia. Es hora de dar a los titulares en Radio Corilazo.
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1: Las 6:04 a.m, atención, 6:04 a.m, en Corilazo, noticias primeros en la información. Señoras y señores, Huaycachacuna, Panachacuna. Ayer se celebró efectivamente el Día del Maestro aquí en Santo Tomás y el día de hoy, según nos indican, se va a realizar, atención, Huaycachay, Panachay, en el distrito de Belille. ¿Ah? Bueno, en los demás distritos no sé cómo será, qué será, será, no será. Lo cierto, amigo oyente, que ya, ajá, estas celebraciones se están dando. Un saludo especial a los maestros, las 6:06, 6:05. Atención, 6:05 en Colilazo, noticias primeros en la información. Atención, tenemos también, ya mañana miércoles hay Asamblea Popular. Efectivamente, por Pudich, ¿no? Y Domingo Pscaj, Asamblea Cañancata de los Barrios. Entonces, bueno, son dos asambleas diferentes. Bueno, en fin, vamos a comentar este tema que es sumamente importante porque Santo Tomás necesita mucho. ¿Ah? Está olvidado nuestro distrito de Santo Tomás, capital de la provincia de Chumbivilcas. 6:06, asimismo, señoras y señores, 6:06 en Corilazo Radio. ¿Qué más hablamos el día de hoy? Atención, el viernes hubo una reunión importante a nivel nacional, esto es en la ciudad del Cusco, pero por lo pronto todavía no hay algunas situaciones sobre el respecto, sobre la nueva currícula. Hablamos de educación. Atención, amigos oyentes, atención, Juan Anconquillones, 97.500 candidatos para las próximas elecciones regionales municipales. ¡Yau! Atención, amigos oyentes, la institución 56298 cumple 62 años y hay una serie de actividades que les damos a conocer. Esto es en el, bueno, esto es en la, allá en Marjaui, en el anexo de Marjaui. Más titulares, atención, también Juan Anconquillones, se viene la Guailía, donde está el Guaracocha, Maurito, Tato, Sonco, País y Caribe, casi. Atención, Huaycachay, Panachay, este próximo miércoles 22 de julio también se viene la gran marcha en contra, en rechazo a la señora Keiko Sofía Fujimori. Esto es en la ciudad del Cusco, seguramente de otras regiones también se van a sumar. Así mismo, Huaycachay, Panachay, así mismo, señoras y señores. Oiga, el domingo estuvimos escuchando a nuestro querido amigo Tato Sonco hablando de cadenas en carreteras en Colquemarca. ¿Qué pasa, señor? ¿Ah? O sea que uno puede poner cadena ya en cualquier sitio. Así no es, Huacachay, así no es. Hablamos de este tema que es sumamente importante. Más titulares, atención, señoras y señores. El domingo pasado recién se realizó Es Huachaca. ¿Qué cosa es eso, Es Huachaca? Avísanos, maestro, le damos a conocer desde luego que sí. Atención, señoras y señores, 3.342 muertos en Venezuela. Ay, vidita, Dios mío, Dios santo, líbranos de estas cosas, aunque se viene, ¿eh? Se viene, desde luego que sí. Últimos titulares, ahí con 8 minutos. ¿Quién es nuestro ministro de Educación? ¿Ya? A ver, señores estudiantes, ¿quién es el ministro de Educación? ¿Qué personaje es el ministro de Educación? El señor Jorge Martí Corena es el nuevo ministro de Educación. Por 20 días será, pues, ¿no? Por 20, 18 días nada más, ya a cobrar rico 1.000 soles diarios. Las 6:08, señor, 6:08. Esto es Radio Corilazo. Ahora sí, ya está con, en los controles, que licita, que nos va a enviar la pausa comercial y retornamos en instantes. Adelante.
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0: Vamos a hablar todo el país. Atención, amigos oyentes, 6:19 minutos. Y desde luego que sí. Reiterado, saludo siempre a todos nuestros oyentes de Radio Corilazo, que a esta hora de la mañana nos copian la señal. Siempre, por supuesto, un saludo especial a nuestros queridos maestros, ya que el día de ayer, pues, han estado festejando su día, ¿no? Saludos a todos los maestros que a esta hora de la mañana nos copian. Y bueno, ya hay regalitos. Se acostumbró por aquí, les comento, por Chumbivilcas, a nuestros queridos oyentes que nos copian en diferentes partes del país. ¿Sí? ¿Cómo está? Saludo, Josecito, José Toledo, Yanchu, ¿cómo está? Ah, un saludo especial también, Edison Olivares. Buenos días, Edison. Un abrazo especial, que lo hayan pasado bonito el día de ayer, en este Día del Maestro. a ver, les comento, amigos oyentes, vuestras opiniones al respecto de esta situación, ¿no? Yo conversaba con un amigo y me decía: profesor, no es día del profesor, es día del maestro. Y ciertamente era pues un maestro carpintero el que me decía eso, ¿no? Entonces yo, sí, es mi día, me decía, porque ahí dice día del maestro, no dice día del profesor. Entonces, amigos oyentes, bueno, ¿eso cómo será, no? ¿Qué piensan ustedes? ¿Será cierto o no será cierto? Bueno, 6:00 a.m, atención, amigos oyentes, 6:21 a.m, 6:21 a.m, un saludo especial hasta la ciudad de Sicuani, que también, desde luego que sí, cada mañana nos copia la señal ahí la familia Julitairo en el barrio Vallecito. Mi esposita linda está copiándonos la señal a esta hora de la mañana. Radio Corilazo, Corilazo Noticias, primeros en la información. Muy bien. Bueno, entonces, reiterado el saludo a todos los maestros y maestras del Perú, a todos los docentes del día de ayer. Reiteraba. Se acostumbró por aquí, por Chumbivilcas, ¿no es cierto?, a hacer un regalo a los maestros. ¿Ya? En todos los sitios donde yo tuve la ocasión de trabajar, siempre hubo un regalito. Aparte de su comidita, de su platito, su pollito, ayer creo que hicieron chuleta, cholita, chuleta. Y aparte de eso, les dan pues sus regalitos, ¿no? Hasta el año pasado, hasta el anteaño, yo he visto, por ejemplo, acá en Santoto, se han estado haciendo los regalos de los buzos. ¿Sí? Los buzos para los docentes, para todos los docentes. Sí, imagínense, en la provincia de Chumbivilcas somos como 1500 buzos. Bueno, ya, pues entonces hace su gestión, evidentemente, cada alcalde, ¿no? Ya, esto se ha hecho, digamos, una costumbre aquí en Chumbivilcas. En Quiñota, en Luz, con Capajmarca, en Colquemarca, Capajmarca hizo ya, ¿no?, la entrega, efectivamente. La UGEL también, ¿no?, en los últimos tres últimos años, si más no me equivoco, a ver, ¿no?, cuando estaba la doctora Eva Rosa Valle Prieto, se hacía también la entrega, por supuesto, de, en este caso, papel, ¿sí?, un papel bon, un par de, uno de colores, otro de blanquito, y también, amigos oyentes, también se le hacía la entrega, por supuesto, de su mochilita, de una mochilita a los docentes, y gracias, y muy servicial, muy, muy servicial, estas mochilitas que nos daban, bueno, yo maestro, soy docente, ya, las mochilitas muy resistentes, las mochilas que yo los tengo con mucho cariño porque los utilizamos, ¿ya? Son instrumentos que utilizamos, amigo oyente. Y usted va, ¿no?, en la calle, camina, es una mochila negra, ¿no?, con su logotipo de la UGEL Chumbivilcas, o es una mochila azul, las que los maestros llevan ahora. Entonces, eso también, la UGEL. No sé si ahora se hará presente o no se hará presente, ¿no? Conversamos ayer, conversamos con el director de la UGEL Chumbivilcas, dio su saludo correspondiente a todos los maestros, y ha dado una reflexión también, en el sentido de que los maestros, lamentablemente, hay bastantes maestros, a ver, oficialmente no nos han dicho, pero nos indican internamente que habría más de 20 maestros a disposición en la UGEL. ¿Ya? Maestros que están, digamos, como medida cautelar, por X situaciones con los estudiantes y a Capeshawa, quien profesor que una peña de Gungun y Chatuch Campas y Machu Pasarumpas. No sé, lo cierto es que habló de acoso y toda esta situación. Preocupa de tocamientos indebidos. Entonces, amigos oyentes, eso, bueno, hay muchas cosas hoy por hoy que los maestros tenemos que tener muchísimo cuidado, definitivamente. Bueno, antes, pues en aquellos años, década 80, 90, el profesor, ¿no? Era autónomo y agarraba su látigo, su chicote, su quinzapalca y le daba al estudiante que no estaba haciendo su tarea. ¡Ojo! Al estudiante incumplido le daba su surriagazo y ahí nomás los muchachos también a la siguiente tenían que cumplir sí o sí, ¿ya? Así era, pues hoy por hoy, señoras y señores, ya está totalmente prohibido darle el castigo, ¿no? Darle el castigo. ¿Y por qué se haría antes eso? ¿Por qué se haría? Porque la gente en esos tiempos, en aquellos años, tenía en consideración ese proverbio que decía, ya, ajá, bueno, a tu hijito, esto hablaba a los padres de familia, ¿no es cierto? La Biblia dice en proverbios, ¿no es cierto? Sácalo del enemigo, desvíalo del enemigo, si es posible, con un látigo, ¿ya? Mejor es que lo saques del enemigo antes que esté en situaciones diferentes. Porque lamentablemente, ¿no es cierto?, ¿qué pasa con los estudiantes, con los niños que hoy por hoy tienen todo fácil? Todo fácil. Papá, quiero laptop, toma. Quiero celular, toma. Dame propina 5 soles, toma. Dame esto, toma. Dame todo, toma, toma, toma, toma, toma. Ay, mi hijito, ¿no? El mejor juguete, ¿cuánto está? 700 soles, ya, no hay problema, ya, ¿no? La mejor zapatilla. Una zapatilla, hoy por hoy, la mejor zapatilla no te cuesta 20 soles, no está 30 soles, ¿no? El hijito de papá dice, papá, esta zapatilla quiero, ¿cuánto está? 280. Ay, ya, está bien, hijito, es mi hijito, mi hijito. Ah, todo fácil, todo fácil. Pero no hay nada, o sea, no hay esfuerzo de los hijos. Mándalo a barrer. Ya, que pase. Que pase si hay una invitación. ¿Ya? Entonces. Papá lindo, señor Huiracocha, maestro, los maestros tenemos una dificultad ahí, sinceramente. Entonces, vamos a ver qué es lo que pasa, qué es lo que sucede. Ojalá un saludo desde ya a todos mis maestros, ¿ah? Maestros de la provincia de Chumbivilcas que nos copian la señal. 6:27 minutos, esto es Radio Corilazo, Acheman, papá, Kichaman. 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
0: 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La Karimasi es realmente. A ver, papá, manden al
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0: Ay, Dios mío, sinceramente, sí. Este dolor es bastante fuerte, amigos oyentes. Ya, chere, entonces, si matan mañacamosangi, papá lindo.
1: Cheta, que la tata mañana que tuvieron a pacarin para pulgarato, lo hay manichan en Napa, esto, que eche como en Benayapska, colcacha, che.
0: Ya, muy bien, papá lindo. Muy bien. May pinche pollada taruanquis, papá.
1: ¿Qué? Dale, aunque pongo.
0: Ya, ¿qué? Ruedo de toros, pongo.
1: Ruedo de toros,
0: pongo. Ruango, pinche.
1: Rico, pacarín, oaxac, chaca, imaginacho, canis, guajaricusac.
0: Papá lindo, guajaricuy, por favorcito.
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0: Muy bien, papá lindo, listo. Entonces vamos a apoyar. ¿Tú estás manta hina canga aquí?
1: 8 de la mañana.
0: 8 de la mañana. 8 de la mañana, por favor. Hay que apoyar. La señora está inconsciente, manan rimarinchu, ni pudirinchu, ni jatarinchu, manan payaca. Como esposo está totalmente preocupada. ¿Hay que aguantar esta señora Ikiri?
1: 70 años.
0: 70 añitos. Dios mío, Dios mío. Todavía hay para la vida, hay todavía para vivir, por supuesto. Y él quiere salvar a su esposita, como todo varón, como todo jarimasi. Así que, amigo oyente, por favorcito, ¿ya? Entonces, mañana, temprano nomás, 8 de la mañana, aquí al ruedo de toros, Chimpachampi, Anchepi, Gazanca, Letrerota Churaconques. ¿Ya? Letrerota Pollada, por salud de tal, señor Entosa Nata. Ya, papá lindo, suerte. ¿Ya? Listo. Ya, papá lindo, listo. Suerte, suerte, entonces. Ya, listo. Muchísimas gracias. Ya, listo, muy bien. Sinceramente, amigos oyentes, la vida es así, preocupa de todas maneras. Bueno, gracias, maestro Calixto, nos está enviando el nuevo link de la UGEL Chumbivilcas. Ya, estoy ingresando en estos instantes, efectivamente. Ya, vuelvo a repetir, el nuevo link de la UGEL Chumbivilcas, que está, pues, a ver, ¿qué dice el nuevo link? http://web.ugelchumbivilcas.gov.p/. Así está. A ese enlace, entonces, hay que entrar. Porque normalmente, amigos oyentes, se entra, ojo, se ingresa, por supuesto, en el Google, Ugelchumbivilcas, ¿ah? Entonces, bueno, en fin, no sé. 6:33, ¿ya? 6:33, esto es Radio Corilazo, Corilazo Noticias, primeros en la información. Bueno. ¿Ya? Entonces reiteramos, amigos oyentes, atención, señoras y señores, el link de la página de la UGEL Chumbivilcas en estos instantes nos acaba de enviar el maestro Calixto Cabana, que es director de la UGEL Chumbivilcas, ¿ya? Está https, eso ya sabemos, /web. Ya saben, web.ugelchumbivilcas.gov.p/. Bueno, antes de empezar, amigos oyentes, sí, efectivamente, ¿Ya? Unidad de gestión educativa local, promoviendo una educación inclusiva. Ahí está, director de la UGEL. Ahí está nuestro querido maestro Calixto Caguana. ¿Ya? Conocidísimo, desde luego que sí. A ver, ¿qué más tenemos? Bueno, no sé qué pasa con esta cuestión, amigos oyentes. Está dirección de la UGEL Chumbivilcas, servicios, boletas Minedu, directorio institucional, intranet, mesa de partes virtual, convocatorias, CAS, intervenciones, a ver qué cosas hay por acá, convocatoria docente, esto es 3 de julio todavía, y así, ¿no? Entonces ingrese, amigo de maestros. Hablando de la UGEL, oiga, hablando de la UGEL, amigos oyentes, antes de, bueno, vamos a ir hablando de la UGEL, por supuesto, para todos ustedes, de evaluación quechua, señor, evaluación quechua, ¿cómo es, maestro, de evaluación quechua? Porque en otras UGELs ya están las convocatorias correspondientes para la evaluación oral, como también la evaluación escrita. Ya, vamos a ir en unos instantes, por supuesto, a darles a conocer lo ultimito, ¿ya? 6:35, atención, comunicadito. No se olviden, mañana la gran pollada pro salud de la esposa de nuestro amigo de la Cocha que ha venido acá a la radio. Preocupa, sinceramente, la salud. La salud es el tesoro más grande del ser humano, y si no hay salud estamos mal, ¿no? Atención, se ha extraviado una billetera, por favor, de color negro, que contenía dos tarjetas, dice, de carro, DNI, tarjeta de banco, licencia de conducir, en las inmediaciones del terminal todavía. Esto es de ayer, por favor, al mediodía. Si alguien lo tiene en esta billetera, llámenos al 912-847837, 912-847837. ¿Va a tener su gratificación? Claro que sí, va a tener su gratificación, ¿ya? Atención, 6:36, 6:36, en Corilazo Noticias, primeros en la información, 6:36. Las 6:36 nos están pidiendo el link. Les enviamos el link a los que tenemos el contacto, porque muchos quieren ingresar, desde luego, saber cosas de la UGEL. Ya, asimismo, señoras y señores, comunicado, esto es en el centro poblado de Colpa Hashawi, como están mis amigos. Se le comunica por parte del comité electoral, tienen el plazo para presentar sus planchas, dice, para la alcaldía del centro poblado hasta 14 de julio, y los interesados comunicarse al 992-84-18-92. Nota, entregar los formatos, dice atentamente el comité electoral. A ver, más comunicados en Corilazo Noticias. Atención, Jorge Llamo Casales, sale como siempre Arequipa, cruce La Joya, Pergal, Camaná, Secocha, Alto Molino, Avispa, San Juan de Churunga. El lunes, hoy día, no, ayer ha estado en Yavina. Hoy día estamos, atención, en estos instantes, en Huentocoyo, Picutani, Incuta, Chilhuani, Vista Alegre, Lique, Lara, Retorno a Santo Tomás, y miren que sean Papalino, Chigunapi, ¿ah? ¿Cómo están mis amigos de la Iglesia Adventista, Huentocoyo? Y mañana miércoles estará, por supuesto, en Siglo 20, donde está Cruz Acompampa, Artesanía Surpuy, Anchichapi, Cacuseco. No se olvide de dar el número celular. Llame al 987-2280-61. 6:38. 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A ver, entonces, de la UGEL Chumbivilcas, atención, amigos oyentes, en relación a quechua, ¿ya? En relación a la evaluación quechua, dice lo siguiente: la evaluación oral es del 22 de julio al 8 de agosto. 22 de julio al 8 de agosto. Cada UGEL debe seleccionar su cronograma de evaluación oral en ese rango de fechas. Ojo, atención, maestros. Entonces, el docente debe estar pendiente de la publicación del cronograma específico local y hora de evaluación oral por UGEL en la web de la UGEL y o, dice, por este medio del 13 al 17 de julio. Entonces, nuestra UGEL Chumbivilcas tiene que sacar los comunicados correspondientes ¿Cuándo va a ser? Por lo pronto todavía no hay nada, señora. Atención, 6:39, 6:39. Atención, señoras y señores, audiencia pública, primera audiencia pública de este año 2026. Rendición de cuentas. ¿Cuándo? ¿Cuándo? Este domingo 12 de julio, 9:00 a.m, en Pumalacta, en la cancha sintética del distrito de Quiñota. Ahí está el Huaracocha. Alcalde, ¿no es cierto? Va a estar dando a conocer de la audiencia pública rendición de cuentas. ¿Cuándo? Este domingo. ¿Dónde? En Pumalacta, en la cancha sintética. Un saludo especial a mis amigos de Pumalacta, Anchipi. Tienen que ir. Aman con canquistio. Aman con canquistio. ¿Ya? A ver, no. La Asamblea Popular ya voy a ir. Que esto, que no vaya usted, señor, este domingo es, ya vaya ahí, converse, vea lo que está, en qué se ha gastado estito, hay imapin gastado, imapin colquen, pasaca, ponquena, aniversario, pin haikan, Floreda, carancho, manda, no iba a haber aniversario, ¿se acuerdan? En Quiñota. Pero último rato, no sé, bajo presión de quiénes, pa, hubo. Entonces, ahí no creo que haya sido gratis la corrida de toros como ha sido acá en Santo Tomás. Acá gratis era, ¿se acuerda? Vaya usted, señor, por favor. Vaya usted, ¿eh? Así está, bueno, en fin, 6:40, 6:40, así que este domingo en Pumalacta, ¿ya? Como está en Acoito. Comenta a mis amigos en Acoito, Alexander, vayan el domingo, ¿ya? Chepe, me ata pucha, suera cocha, alcaldita, y matarlo hacen aquí, hay que matarlo hacen aquí, ¿ya? Vayan, no estén en Asamblea Popular, nada más que esto que el otro. No, por favorcito, ¿ah? 6:41, yo internamente me dicen, y profe, ¿dónde está tu compañero? Bueno, la señorita Ruth Miriam está pues en, bueno, unas breves vacaciones nada más, desde luego que sí, ¿ya? Atención, atención, un abrazo especial a todos nuestros amigos oyentes que nos copian la señal a esta hora de la mañana, 6:41. Bueno, entonces, reiteramos el auge al Chumbivilcas, amigos oyentes, por favorcito, esto de la evaluación quechua. Evaluación quechua, ¿no es cierto? Ya en la página del OGEL ya se va a convocar. Así que hay que estar atentos. Hoy ya quién gana. Hoy día quién gana, señor. A ver, vamos, las apuestas. Yo pienso que Argentina sí le gana a Egipto. ¿Qué dice usted, amigo oyente? ¿Argentina le gana a Egipto o no le gana a Egipto? ¿Ah? ¿Ya? ¿Y cómo es nuestro querido Colombia? A ver, ¿qué piensan ustedes en las redes sociales? ¿Colombia le gana? ¿Ah? Profesor Silvio Quispe, ¿Colombia gana o no gana? Yo pienso que sí. Argentina tiene un rival, a ver, bueno. Ahí creo que está el, ¿cómo se llama? Hay un Haaland, Haaland es de Noruega, ¿no? Sí, hay otro jugador, Salah, el único bueno del otro equipo, ¿no es cierto? Sí, yo pienso que sí le ganamos a nuestros amigos ahí, el día de Argentina y también Colombia. Eso no más nos queda porque Paraguay le hizo la guerra a Francia, pero ahí quedó Brasil. ¿Qué licita Brasil? Pudiendo matar desde el inicio, con Vinicius, con los otros ficticios, con todos esos, pero nada, pues lamentablemente Ajnaya, así, bueno, en fin, el deporte es así, a veces se gana, a veces se pierde. Saludos, José Toledo, ¿cómo está? José Toledo, Matilde Ramírez, ¿cómo está? Genarito Hunda, Isaura Batallanos, Genarito, ¿cómo es? A ver, vamos, ¿quién gana? ¿Hoy día Colombia gana o no gana? México sí gana a Egipto, desde luego que sí, por supuesto, ¿ya? Bueno, queramos o no queramos, es pues la pasión de multitudes del deporte, ¿no? O sea, imagínense 22 tipos corriendo tras una pelota. O sea, 22 jalimasikunariki, o cada compuchelita, 22. Mejor, ¿por qué no cada uno se compra su pelota y ya está, felices? más qué será, ¿no? Bueno, pero el deporte es así, pues bueno, en fin. Atención, se comunica, por favor, a los adultos mayores de Santo Tomás para una asamblea a llevarse a cabo el día jueves 9 de julio a las 9 en punto de la mañana en la cancha sintética Los Litios, otra vez. Por favorcito, a los adultos mayores, machuchacuna. Hace pensión 65. ¿Ah? Adultos mayores, acá dice, por favorcito, este jueves 9 de julio a las 9 en punto de la mañana en la cancha sintética de Los Lirios, atentamente, la junta directiva. 6 de la mañana, ¿con cuántos minutos, señores? 6:44, esto es Radio Corilazo, Corilazo Noticias, primeros en información. Vamos con más novedades, señoras y señores, atención, atención, están pidiendo, ojo, ya, que se tengan que eliminar los feriados. ¿Ah? Se tengan que eliminar feriados en nuestra patria, el Perú. ¿Cuáles son los feriados, señor? Atención, ¿qué feriados tenemos en el Perú? Vamos a entrar felizmente ahora tenemos rapidito en las redes sociales cuáles son los feriados inmediatamente, ¿cierto? Ya, a ver, vamos a ver, desde feriados nacionales, por ejemplo, ahorita se viene el 28 de julio, el 29 de julio, el jueves 6 de agosto, domingo 30, aunque domingo no hay problema, ¿no? Domingo, jueves 8 de octubre, domingo 1 de noviembre, el domingo 1 de noviembre, martes 8 de diciembre, miércoles 9 de diciembre y el 25 de diciembre. Entonces, ¿qué están pidiendo? ¿Qué están solicitando? Que se eliminen todos esos feriados. O sea, ya no habría feriados, ya no habría. No estoy diciendo que ya no va a haber, cuidadito. Tú has dicho, profe, ya no va a haber feriados. No. Estamos dando a conocer que posiblemente estos feriados desaparezcan. ¿Qué dicen ustedes, amigos oyentes? A ver, ¿usted estaría de acuerdo que desaparezcan los feriados? ¿Ah? Vuelvo a reiterar, se vienen más feriados ahorita, por supuesto, el 27 de julio, 28 de julio, fiestas patrias, feriado por acá, feriado por allá, se alargan los feriados y todo esto. ¿Qué piensa usted, amigo oyente? ¿Qué tal? ¿Ah? ¿Qué tal? Yo vi, he visto en un calendario de otro país extranjero, amigos oyentes, donde había un solo feriado a nivel de ese país. Un solo, zapachaya en chuyachaya puca, ¿ah? Puca, rojito, en el calendario de ese país, no me acuerdo ahorita qué país me dieron a conocer, ¿ya? Ese feriado era el día de su independencia, nada más. O sea, acá en el Perú, digamos, feriado puede ser solamente el 28 de julio, nada más. No habría 30 de agosto, 29 de junio, no había 8 de octubre, 9 de diciembre, no habría nada de eso. ¿Ah? Imagínense, estaría bien, ¿qué dicen ustedes? ¿Ah? Edison Olivares, ¿qué tal? ¿Estaría bien que se eliminen los feriados? ¿Qué piensan ustedes? Yo pienso que sí, ¿eh? Se pueden eliminar los feriados. Yo estaría de acuerdo, porque mucho feriado. Y a veces abusamos, ¿no? Feriado, si el feriado es el lunes, si el feriado es el martes, entonces lunes me voy, pues ya pido permiso, aunque sea me falto. Entonces, ese tipo de cosas genera lamentablemente, señor. Bueno, en fin, no sé, ¿qué pasará? ¿Qué sucederá? Lo cierto es que parece que se van a ir los feriados. 6 de la mañana, atención con 47 minutos, más noticias en menos tiempo para todos ustedes, Huacachay Panachay. Atención, amigos oyentes, la institución educativa 56298 de Marjawi, del anexo de Marjawi, porque es anexo, yo pensé antes que era comunidad. La comunidad de Marjawi, decían, no. Eso había sido anexo de San Sebastián Yusco. ¿Eh? San Sebastián Yusco también cumple actividades importantes, señor. Ya, atención, atención, atención, nos vamos hasta Marjawi. El día de hoy, ¿qué cosa tienen en Marjawi, señoras y señores? Atención, ¿cuántos años cumple la institución educativa de Marjawi? Saludo, profesora Gloria Japa, ¿cómo está? Asimismo, ¿a quién tenemos? A Cuba Gárate, Leonarda, y a Salcedo Delgado, a Teófilo. ¿Cómo está Teófilo? Papá lindo, un abrazo especial a nuestro amigo el Papicú. ¿Ah? A la institución educativa 5698 de Marjawi, Yusco, ya cumple 62 años al servicio de la educación, ahí en el anexo de Marjawi. ¿Ya? Hay actividades martes 7 de julio, miércoles 8 de julio, jueves 9 de julio, viernes 10 de julio, domingo 12 de julio. Hay campeonato, campeonato relámpago de fútbol, damas, varones y damas, atención. Y el lunes 13 de julio, el día central con proclamación, una programación especial, desde luego que sí. Saludos entonces a la institución educativa 56298 de Marijawi. Allí Pasaica Punks, por favorcito, siempre, siempre, desde luego que sí, ya apuntando al desarrollo de la educación, al desarrollo pedagógico. Ojalá que el día viernes hayan hablado algo importante en este evento importante de la educación. Bueno, hoy por hoy, los estudiantes, ¿qué cursos llevan? Llevan religión, tutoría, matemática, comunicación, CIT, DPCC. Después, ¿qué más llevan? A ver, inglés, educación física, ¿no? Pero antes, en aquellos años 80, 90, ¿no es cierto? Se llevaba ciencias naturales, por supuesto, matemática, lengua, literatura, literatura en quinto grado. En quinto grado se llevaba geopolítica, economía política, filosofía. En cuarto se llevaba psicología, ¿ah? Psicología. Y así, ciencias naturales, se llevaba biología, en matemáticas se llevaba aritmética, se llevaba geometría, se llevaba trigonometría, se llevaba, por supuesto, a estadística, ¿ya? Se llevaba todos esos temas. Álgebra, ¿ah? Álgebra. ¿Cómo están los monomios, los binomios, polinomios, trinomios, el método de Horner, el método de Ruffini, y esto y lo otro? Y eso servía para que tú ingreses a la universidad, ¿no es cierto? No sé si Kelisita ya llevó el método de Horner, el método de Ruffini, cuando estabas en el colegio. Ya creo que ha cambiado, ¿no? Ha cambiado, pero antes era así. Primer año en matemática llegaban números enteros, números naturales, números positivos, números negativos. Total, absoluta, ya no se sabe nada. Y bueno, lo cierto es que han hecho de la educación un conejillo de indias, ¿no es cierto? ¿Y quiénes han hecho eso? Nuestros papis de la patria, que han visto a la educación como si fuese un conejillo de indias. Y machi, conejillo de indias, profesor, hable usted. Los conejillos de indias sirven para hacer experimentos, sobre todo en salud, ¿no? Es como a las ratas, pues, ¿no? A las ratas les ponen a ver una inyección. Pa, pa, pa. A ver qué tal, ¿funciona o no funciona? Bueno, si funciona, ya, muy bien. Entonces, como funciona en las ratas, entonces ahora va a funcionar en los seres humanos. Así que, ¡boom! Ponemos. Así es. Eso es lo que pasa con los conejillos de Indias. Entonces, ahora, ¿se acuerdan de la vacuna del COVID-19, COVID-20? ¿Se acuerdan, Huacachay? No han hecho ningún experimento, pero nos han venido a pincharnos, pum, pum, y obligarnos, así, no, si no, no, no me entras al Banco de la Nación, no me entras. Y ahí estaban las enfermeras como gavilanes, pam, pam, pam. Sí, pues, y a pesar que hay una ley que impide que haya. Bueno, entonces, amigos oyentes, lamentablemente la educación se ha venido abajo. Estoy hablando con propiedad. Soy docente, soy profesor y con experiencia. Estoy hablando con propiedad, vuelvo a repetir. Entonces, Agnan, y con esto de que a los estudiantes se les ha dado una libertad total y absoluta, peor. Tenemos que lidiar con estudiantes malcriados muchas veces, con estudiantes, bueno, en fin, que no les gusta hacer la tarea. Bueno, no les gusta hacer la tarea. Bueno, no he hecho. No he hecho. Me he olvidado. Antes al profesor, ¿qué le vas a decir? No he hecho. Me he olvidado. Como quien dice. ¿A ti qué te importa? Pues, ¿no? Así los estudiantes de ahora. Pero antes, ¿qué le vas a decir eso al docente? No he hecho. Ya, pasa adelante. Rincón, quita calzón. Así era. Y te bajaban el pantalón y te cargaba el más grande. Ahí te daba tu surriago, tus 5 o 6 latigazos. Y a la siguiente venías y hacías tu tarea. Así era. Nos estamos equivocando. Oiga, no era así, señor, no era así. ¿A quiénes les castigaban, que licita? Al incumplido. Al incumplido. ¿Ya? Y yo he tenido compañeros que eran borrachos, eran mujeriegos. Eso es de todos los tiempos, ¿eh? Por si acaso, no es de ahora nomás. Entonces, y así, y a esos muchachos les caía un latigazo, un surriagazo, ¿ya? El profesor agarraba y les decía, y gritaba al lado del maestro, ya no papá, ya no papá. Así lloraban esos estudiantes, pero a la siguiente venían. Yo, incluso son funcionarios, son doctores. En serio, no estoy hablando de mentira. Ojalá, ojalá, Braulio Cusi, ¿cómo estás? ¿Qué dice Antuyo Lolimarca? Liliancho, Cusillachu, ¿eh? Así que, Genarito, un abrazo especial para usted también. Yo creo que usted ha recibido también un surriago de los maestros, ¿no? ¿Cómo está, profe Dolito? Mi maestro, mi querido colega de matemática en nuestra institución, bueno, ya, cesante y jubilado, ¿no? Saludos a los cesantes también, saludos a los cesantes también, por supuesto. Ayer estuvieron aquí en el hilo telefónico nosotros y ellos estaban con esta protesta y tiene que salir la protesta y va a ser protestas y protestas y protestas. ¿Cuándo? Castillo, la señora Keiko estaba con su protesta, que esto hasta Estados Unidos y papá, papá, papá, todo, ¿no es cierto? ¿Se acuerdan? Ahora que la señora Keiko ya está como presidenta, pero no se le nota en la cara una alegría a la señora Keiko, no. Vas a ser presidenta, hace una mueca nada más, ya como quien está alegre, pero no está alegre. Eso es lo que los psicólogos están dando a conocer. O sea, no está alegre de corazón, porque parece ese. Que ha cometido algo, pues. Bueno, en fin, no sé. Bueno, nos ha ganado la hora, señor. 6:55. Bueno, se viene con cara. Se viene nuestra compañera Kelly Borda con más noticias para todos ustedes en el ámbito local, regional, nacional e internacional. Internacionalmente, de los 3.300 y tantos muertos que licita, terrible en Venezuela. Y van a seguir aumentando porque son 50.000 desaparecidos. Dios mío, pedir a nuestro Creador, Dios Santo de los cielos, por favorcito, que nos cuide todavía. Y saludos a mi Antuyo Lindo. Estamos en un par de horas por ahí con ustedes, mis queridos chicos de esta institución educativa. Ojalá que la institución se entregue ya, señor alcalde. Entrega, entrega, entrega. Amachina, ¿qué he hecho? ¿Ya? Entrega de una vez, no te hagas más problema. Entrega, haz unas cuantas carpetas y punto. Bueno. Diosito me lo bendiga como siempre a todos ustedes y el día de mañana estamos muy temprano con ustedes. Breve en.
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7: Son las 7 de la mañana.
8: Uno.

0: Atención, atención, la hora ya son ya las 7 de la mañana con 2 minutos. Muy buenos días, bienvenidos a la segunda hora de Jory Lazo Noticias, primeros en la información. Ya siendo ya las 7 de la mañana con 2 minutos, estamos en la edición del día de hoy, martes 7 de julio del año 2026. Nos vamos a nuestros titulares.
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0: Siete de la mañana con 2 minutos. Ayer festejaron el Día del Maestro en la ciudad de Santo Tomás en la cancha sintética 2 de mayo con importantes actividades. Hoy será el festejo a los maestros en el distrito de Chamaca, así lo dio a conocer nuestro corresponsal Abimael Valencia. 7 de la mañana con 3 minutos, un padre de familia de la tercera edad pide apoyo mediante pollada para recaudar fondos para su esposa que se encuentra mal de salud en el hospital de Santo Tomás. Hoy se lleva maratón en el centro poblado de Alhuachuyo por su nuevo aniversario de creación política. El Comité Electoral de Coipacachau invita a presentar lista de candidatura para la alcaldía de dicho centro poblado. 7 de la

0: Mañana con 3 minutos, la FIFA se encuentra en controversia luego de indultar a un jugador de Estados Unidos. Varios países, entre ellos el director técnico de Alemania, critica al presidente Infantino. 7:03 p.m, hoy juega Argentina contra Egipto en la Copa Mundial para pasar a la siguiente fase de grupos. 7:04 p.m, hasta aquí con nuestros titulares, nos vamos a una brevísima pausa y luego retornamos con más en Radio, bueno, en Corilazo Noticias, primeros en la información, con más notas informativas, con el desarrollo de nuestras notas y con nuestras entrevistas y nuestros corresponsales.
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16: Les informo, la hora en el país son las 7 de la mañana con 11 minutos, 7 con 11. Estimados amigos, ¿cómo están? Es un gusto y un honor extenderles un fraterno saludo. Hoy estamos 7 de julio del año 2026. Hemos amanecido con un cielo totalmente despejado, solo radiante a esta hora de la mañana. Una temperatura bastante baja, eso ocurre en Santo Tomás, pero entendemos que en las comunidades más altas la temperatura debe estar por debajo de 5, 6, 7, 10, 15 grados bajo cero. Se siente realmente la helada. Esta mañana vamos a tener varias notas informativas. En cualquier momento tendremos comunicación desde la jurisdicción de Colquemarca. Y también, por supuesto, en cualquier momento vamos a ir a nuestros distritos para actualizar notas informativas. En el plano internacional, estimados amigos, lamentablemente el Mundial Canadá, Estados Unidos y México ha sido manchado. Algunos califican inclusive de un acto realmente vergonzoso. El director técnico de Alemania, ha sido muy crítico con el presidente de la FIFA, Infantino, por someterse, por sucumbir ante la política implementada por Donald Trump, presidente de los Estados Unidos. ¿Por qué? Resulta de que, estimados amigos, resulta de que un jugador de Estados Unidos, cuando jugaba con Bosnia, con la selección de Bosnia, ha sido expulsado, ¿no?, por jugar o por cometer la infracción. Entonces, la selección de Estados Unidos ayer tenía que jugar con Bélgica, ¿no? Con Bélgica. Sucede que Donald Trump, el mismo Donald Trump, así lo ha reconocido, habría llamado al presidente de la FIFA, Infantino. ¿Para qué? Para solicitarle de que no estaba de acuerdo con esa expulsión de un jugador de la selección de Estados Unidos, porque no le parecía a Estados Unidos que la falta ameritaba supuestamente la expulsión. Y entonces deberían reconsiderar y indultar, en todo caso, indultar o retirar más bien, retirar la falta o la tarjeta roja al jugador Bolugón, si es el correcto el nombre, y que este jugador tenga que seguir jugando entonces con Bélgica. Este hecho, estimados amigos, es penoso, así lo han calificado varios, y ahora mismo, por ejemplo, la UEFA es también es un ente del uno de los entes de la FIFA, pero la UEFA pues organiza el Champion, ¿no? El Champion en Europa están criticando duramente al presidente de la FIFA, Infantino, por sucumbir, por someterse, por obedecer, por no respetar el deporte, el fútbol, a pesar de las contravenencias que pueda haber. ¿Cómo es que el presidente de un país tenga que tomar la decisión, en todo caso, la decisión de los árbitros? Y en fin, cuando alguien es sancionado con tarjeta roja, amarilla, bueno, eso tiene que darse en el círculo, tiene que darse en el contexto. Pero ese tema, estimados amigos, no se ha dado, no, sino muy por el contrario. Pero felizmente Estados Unidos ayer perdió, felizmente. Le dieron una bofetada 4-1, Bélgica clasificó a la siguiente etapa, pero prácticamente y lamentablemente la FIFA se manchó con la política. En consecuencia, el Mundial Canadá, Estados Unidos, México, que digan que es un Mundial extraordinario, lamentablemente va a terminar este Mundial de una manera penosa. Fuera quien fuere el campeón, no habrá mucha relevancia, porque el fútbol, que es un deporte absolutamente independiente en el mundo, ha sucumbido contra la política implementada, en este caso, contra Donald Trump, por no decirlo. No, contra Donald Trump, un personaje naranja, ¿no? El racista, uno de los racistas más grandes que puede existir en la historia de la humanidad. Y lamentablemente eso es un tema que ahora mismo está siendo criticado en diferentes programas deportivos, no solo en nuestro país, sino a nivel mundial. Las 7 de la mañana con 17 minutos, la hora en todo el territorio nacional. Estamos en la segunda hora informativa de Corilazo Noticias, primeros en la información. En cualquier momento vamos hasta Colquemarca con nuestros colaboradores.
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16: Las 7 de la mañana con 18 minutos, la hora en todo el territorio nacional. Son las 7 de la mañana con 18 minutos, Escorilazo Noticias, primeros en la información. Vamos de inmediato hasta la jurisdicción de Colquemarca. Nuestro compañero Juan Carlos Raime nos colabora con notas informativas, como siempre él, muy dinámico, muy atento y muy presto para brindarnos notas informativas. Juan Carlos, ¿cómo estamos? Muy buenos días, saludos, bienvenido a Curilazo Noticias, primeros en la información, te escuchamos muy atentamente.
18: Gracias, Adolfo, saludarte también a través de tu programa, también a todos en este momento que vienen sintonizando esta radio Curilazo, que tiene tan poder de comunicar en la provincia de Chumbivilcas. Hermano lindo, Adolfo, siempre con las noticias, con nosotros.
16: A ver.
18: En tiempo de cosecha, en todas las comunidades campesinas, donde pues no está alcanzando pues las trilladoras, las empacadoras, las aceleradoras, bueno, todo el mundo hace la agricultura, pues, Adolfo, aquí en el distrito de Colquemarque, en todas las comunidades campesinas. Bueno, ojalá para las próximas que se pueda adquirir más trilladoras, más empacadoras, para poder abastecer a todos los agricultores en el distrito de Colquemarque, Adolfo.
16: Claro, durante estos días justamente, Juan Carlos, han venido requiriendo en diferentes comunidades campesinas, esto es lo que usted indica, por ejemplo, las herramientas agrícolas, ¿no? Las trilladoras, entre otras, que se requiere, ¿por qué? Porque Colquemarca realmente, pues, en estos últimos años, en cuanto a la producción agrícola, pues, en este caso, por ejemplo, de cebada, de trigo, de Tarwi, entre otros, ha avanzado de una manera impresionante, y cuando uno hace solamente a mano probablemente no se va a abastecer. Entonces, por eso es que se requieren estas herramientas que se tenga que implementar quizás en mayor cantidad para poder abastecer a las familias.
18: Excelente, Adolfo, de esa manera mejorar para atender a nuestros hermanos del campo, que siempre nos caracterizamos en la provincia de Chumix, más del 80% a la agricultura, a la ganadería, ¿no? Entonces, ese es lo importante, de ese vivimos de mayor parte de los chumivicanos. También, asimismo, también falta, pues, un poco, ampliar las carreteras, a los trochas carrozables, ¿no? A los sectores donde hay chacras, para que puedan sacar fácilmente, ¿no? Sus productos que producen, ¿no? También falta eso, y mejorar también las trochas carrozables, para que no haya ni un accidente, Adolfo. De esta manera estamos bien porque ya rápidamente, mire, ya viene julio, después entramos a agosto, septiembre, agosto ya vuelta, ya estamos entrando ya a la siembra, ¿no? Porque los maguey se siembra pues apenas que termina lo que es mes de julio, ¿no? Entonces, así es, entonces nuestros hermanos del campo ya no descansan, hermanito, guayquichay.
16: Eso es una alegría, que hay que estar en permanente actividad. El terreno que tenemos permanentemente hay que estar transformando, hay que ir sembrando, y cuando sembramos quizás en mayor cantidad también vamos a tener, primero, cosecha, seguridad alimentaria, y luego también vamos a tener, por supuesto, algo que vender en el mercado y consecuentemente un dinerito que ingrese para las familias, ¿no es cierto?
18: Así es, Adolfito, así es, hermano lindo. Entonces, esperamos también, pues, mucha gente también, los que han llevado chuño, ¿no? Los primeros, quizás, también han hecho perder. Los que han llevado el segundo han sacado bien los chuños, pero ahora lo último también ha empezado, pues, a nublarse. También es una preocupación también para nuestros hermanos que están haciendo chuño, ¿no? Transformando nuestro producto, lo que es papa. Mi hermano lindo, también, ojalá que ahora continúe, pues, la helada, para que sigan sacando el chuño, ¿no, hermano lindo? Entonces, el mismo también ayer, bueno, se ha entablado pues a las 8 un poco más con el alcalde de Colquemarca, de Frente Único, con el gobierno regional, de las obras que vienen, pues, hablando siempre año tras año, y lo que es el asfaltado de Muyoro a Colquemarca, también, pues, se tiene que terminarse en esta gestión, ¿no? Esa es la preocupación también, lo que es Chicacasa, lo que es Nangracasa. Todo esto tiene que dejarse bien encaminado para que la siguiente gestión haga una realidad, porque también el gobierno regional no está cumpliendo como tal, pues, su compromiso. Inclusive nosotros nos hemos reunido cuando era candidato en la Liga Agraria con todas las organizaciones vivas de la provincia de Chumbivilcas también, donde vertía, pues, ¿no?, bastante de lo que es el hospital y otras obras de gran envergadura, Adolfo, pero no ha cumplido nuestro gobierno regional como tal, ha sido su compromiso cuando estaba en campaña, hermano lindo.
16: Así es. Carlitos, muchas gracias, como siempre, por informarnos desde la jurisdicción de Colquemarca. Saludos.
18: Gracias, Adolfo. Adelante. Buenos días para Radio Corilazo.
16: Les informamos la hora en el país, son las 7 de la mañana. Las 7 de la mañana, 23 minutos en todo el territorio nacional. Gracias por estar con nosotros. Estamos en la segunda hora informativa. 7 de la mañana, 23 minutos. También, estimados amigos, se ha anunciado pues una feria interesante en Ahuichanta, Huizuray, en el distrito de Colquemarca. Más adelante vamos a tener comunicación telefónica precisamente para conocer los pormenores. Tenemos la ocasión de conocer a nuestra comunidad de Ahuichanta, Huizuray, con una población sumamente cálida, una población muy amable siempre. Así que desde aquí les expresamos un fraterno saludo. Efectivamente, estamos con una temperatura bastante baja esta mañana. Continuamos con más notas informativas. El próximo 15 de julio del presente año se llevará a cabo la Asamblea Popular de Carácter Provincial, convocado por los dirigentes de Frente de Defensa de los Intereses de la provincia de Chumbivilcas, así como también en coordinación con los dirigentes de la Liga Agraria, Rondas Campesinas, Organización de Mujeres, Organización de Jóvenes, entre otros. La Asamblea Popular se llevará a cabo en la Plaza de Armas de la ciudad de Santo Tomás con importantes agendas. La primera agenda es justamente exigir al gobierno regional el cumplimiento de los compromisos y sobre todo el avance, la conclusión de la carretera asfaltada hacia Moyojorco, desde Colquemarca a Moyojorco, que en estos momentos está en calidad de paralizado sin visos de avance. En la obra se presentan ciertas o varias deficiencias administrativas, inclusive técnicas, las cuales no permiten que esta obra se avance. Lamentablemente este hecho genera preocupación y también hace que el gobierno regional de Cusco, en todo caso, no sea eficiente. Asimismo, también se analizará, se evaluará el desempeño de los trabajadores de la comuna provincial de Chumbivilcas, en vista de que durante el desarrollo de las actividades, en el marco de 201 aniversario, se han presentado muchísimas falencias, así como también, estimados amigos, se han presentado realmente graves, aparentes actos de corrupción, por ejemplo, durante para la adquisición de la línea amarilla o la maestranza. Este hecho ha generado realmente controversia, ¿no? Sobre todo cuando se pretendió adquirir estas herramientas mediante obras por impuesto. En consecuencia, estimados amigos, esos y otros actos más hace que la población en todo caso no esté de acuerdo y por lo tanto evaluar el desempeño de los funcionarios. Y a los responsables seguramente se les pedirá su destitución y otros temas que se va a abordarse en todo caso en la Asamblea Popular. De igual forma también el tema de Crespo, ¿no? Porque se han presentado varias medidas como cautelares, entre otros, que hasta el momento todavía no se tiene ninguna respuesta al respecto. Ese tema también se abordará precisamente en la Plaza de Armas. Por otro lado, la firma de convenio, la petición de la firma de convenio marco con la empresa minera MMG Las Bambas, será otra de las agendas a abordarse en la Asamblea Popular que han programado los dirigentes. Según información proporcionada, en la Asamblea Popular estarán presentes las comunidades campesinas de diferentes comunidades del ámbito de la provincia de Chumbivilcas, mostrando su preocupación, poniendo en agenda sus necesidades y que estas necesidades no hayan sido atendidas por las autoridades. Las 7 de la mañana con 28 minutos. Por otro lado, de las notas informativas, el próximo 19 de julio del presente año se llevará también otra Asamblea Popular pero en este caso de carácter distrital de Santo Tomás, donde justamente abordarán sobre el tema de agua y también el tema de la maestranza. En dicha asamblea exigirán si es que el alcalde provincial aún todavía no ha retirado a su funcionario de confianza, al gerente municipal, en dicha asamblea popular también exigirán que se cumpla el pedido de los barrios. Lamentablemente, este hecho, estimados amigos, de la destitución o no de los gerentes, pues estamos escuchando después de más de 4 o 5 años aproximadamente, ¿no? No se ha dado este petitorio de manera pública, porque, claro, en los años 2020, pues se han exigido renuncia de una gerente, por ejemplo, en la comuna provincial, por aparentemente manejar, digamos, la postura, en fin, a la autoridad de turno de esos años. Ocurrió la destitución y de ahí en adelante, pues, el gerente que sucedió a una gerenta culminó, creo, sin mayores presiones políticas. Empezando en el año 2023, lo propio, no hemos escuchado en asambleas populares, en temas sociales, que se le pida la destitución, de repente por la ineficiencia sobre todo, no hemos escuchado, pero este año sí lo estamos escuchando. Eso significa que, estimados amigos, los funcionarios que están asumiendo las responsabilidades no estarían cumpliendo pues a la expectativa de la población, ¿no? No estarían a la expectativa de la población, sus proyectos estarían paralizados, la atención seguramente pésima, visos de manejo, por ejemplo, se habla de una funcionaria que trabaja en una oficina, pero lamentablemente estaría acaparando casi, por no decirlo, casi todo, incomplicidad, así nos han informado, eso se informa desde la municipalidad, ¿verdad? Desde la municipalidad, en complicidad con algunos aliados del propio alcalde. Entonces, por ejemplo, a dicha funcionaria lo están cuestionando por manejar logística a su antojo. O sea, los cotizadores, entre otros, serían solamente chicuchas de la funcionaria. Entonces, esos temas es necesario que dentro de la municipalidad se deben corregir. Y que la autoridad local tiene que estar en la capacidad de corregir, porque si no va a terminar de lo mal que ya se encuentra, va a terminar pues por los suelos, ni siquiera por los suelos, por el sótano en cuanto a la credibilidad, en cuanto a la responsabilidad, en cuanto a criterios de transparencia, ¿no? Va a terminar en el sótano. Entonces, en ese tema tiene que trabajarse y creo que la Asamblea Popular, en ambas fechas convocado por los dirigentes con plataformas similares, pero que tienen el mismo tenor, va a tener bastante convocatoria, porque francamente la población, estimados amigos, pues en estos momentos se encuentra, digamos, incómodo, ¿no?, de la forma como finalmente se está llevándose la presente gestión municipal. Lamentamos tener que decirlo ello. La expectativa era diferente, pero creo que por la misma postura del burgomaestre provincial, creo que las cosas solito, como quien dice, está llegando pues a una situación insostenible. Insostenible, ¿no? No hay comunicación con los regidores, hay fracción, penoso acto, nunca lo hemos visto, sinceramente, miren, ¿eh? Yo no he visto particularmente que entre el alcalde y los regidores estén en esa situación, no porque los regidores así lo desean, sino porque el mismo burgomaestre que no haya aperturado comunicación con los regidores, eso realmente es penoso, estimados amigos. Al final de cuentas, la comuna provincial no es del alcalde, no es del titular del pliego, él no es propietario, no es dueño. Él es el que administra, el que trabaja, el que está al servicio de la ciudadanía. Y por lo tanto, cualquier diferencia que tenga con los regidores, sus temas personales tienen que guardar allí. Temas personales, en la casa, en otro lugar. Acá lo que tiene que haber es comunicación, diálogo, ¿no? En aras de construir desarrollo de una provincia que es importante a nivel de la región Cusco. Pero es indicar de que ese tema, estimados amigos, le resbala al titular. Le resbala, punto. Así no puede ser. Si el titular tiene esa postura, para eso está el gerente, para tender puentes, para hacerlo entender de que eso no está bien y que más bien tiene que haber niveles de comunicación, niveles de coordinación para generar expectativas positivas, para gestionar, para en conjunto trabajar. Porque si el mismo titular cierra puertas, entonces ¿para qué están los funcionarios? Para hacerlo entender. Porque si eso no ocurre, si hay una fractura en la comunicación, les aseguro, imposible pues lograr el desarrollo ni siquiera de un anexo. Peor será pues de una provincia. En consecuencia, estimados amigos, si es que la situación hubiera sido diferente, no hubiera sido necesario que se abordara estos temas en una asamblea popular. Pero ahora va a tener que abordarse en una asamblea popular, ¿no? ¿Quién queda mal? El titular. El titular queda mal. Y eso es penoso tener que decirlo, estimados amigos. Muy bien, en consecuencia, hay dos asambleas, en este caso programadas, y nosotros los siguientes días vamos a conversar con los dirigentes y, por qué no, también con nuestros presidentes comunales para conocer lo que piensan, lo que sienten y la expectativa que tienen, en todo caso, de la presente gestión municipal. 7:35, vamos de inmediato al espacio de nuestros comunicados. Más adelante venimos con más de nuestros entrevistados en la segunda hora informativa. Adelante, Kelly.
0: Atención a la hora, ya son las 7:35. A ver, se comunica a todos los comuneros de la comunidad de Pulpuri, Puente Coyo, Uscamarca, para una asamblea extraordinaria llevarse el día miércoles 8 de julio a horas 9:00 a.m. en la lotización de Zoraida, puntual asistencia. Así se está comunicando a todos los comuneros de la comunidad de Pulpuri, Puente Coyo, Uscamarca, para una asamblea extraordinaria llevarse el día de mañana miércoles 8 de julio a horas 9:00 a.m. en la lotización de Zoraida, puntual asistencia, atentamente la junta directiva. Se comunica a la comunidad del centro poblado de Coipa, Hashawi. Les comunica por parte del comité electoral, tienen el plazo para presentar sus planchas para la alcaldía del centro poblado hasta el 14 de julio y los interesados comunicarse al número 992-84-1892 para entregar los formatos. Así se está comunicando al centro poblado de Coipa, Hashawi, por parte del comité electoral. Tienen el plazo para presentar sus planchas para la alcaldía del centro poblado hasta el 14 de julio y los interesados también pueden comunicarse al número 992-84-1892, 992-84-1892 para entregar los formatos, atentamente el comité electoral. Se comunica al barrio Urbanización Unión Santa Rosa para una reunión a llevarse a cabo el día miércoles 8 de julio a horas 5:00 p.m. en el local. Se está comunicando al barrio Urbanización Unión Santa Rosa para una reunión a llevarse a cabo el día miércoles 8 de julio a horas 5:00 p.m. en el local. Atentamente el comité electoral. De igual manera, a ver, Omar Challa, asesor legal, a ver, especialidades, derecho minero, RINFO y concesiones mineras, SUCAMEC y explosivos, derechos corporativo, derecho patrimonial, derecho registral y notarial, asesoría legal para decisiones estratégicas. Los interesados pueden consultar al número 912-74-02. 0512-740205 o al número 979-45-5524, 979-45-5524. Se ha extraviado una billetera de color negro, una billetera de hombre de color negro que contenía dos tarjetas de carro, un DNI, tarjetas de banco y licencia de conducir por las inmediaciones del terminal el día lunes por el mediodía. Si alguien se ha podido encontrar esta billetera, puede comunicarse al número 912-84-78-37. Se le va a dar su gratificación. Haberse extraviado una billetera de color negro que contenía dos tarjetas de carro, DNI, tarjetas de banco y licencia de conducir por las inmediaciones del terminal el día de ayer, a esas horas del mediodía. Si alguien se ha podido encontrar esta billetera, por favor comunicarse al número 912-84-78-37. Se le va a dar su gratificación. 7:39 a.m.
16: Las 7:39 a.m. Estamos en la segunda hora de Curilazo Noticias, primeros en la información. Gracias por estar con nosotros, estimados amigos. Como siempre es un gusto y un honor acompañarles todos los días. 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Las 7:40 a.m. en todo el territorio nacional. Son las 7:40 a.m. Estamos en Corilazo Noticias, primeros en la información. Gracias por estar con nosotros. Mucha atención, estimados amigos. 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Continuamos con más notas informativas. 7:42 a.m. en todo el territorio nacional. En cualquier momento vamos hasta el Huachuyo, porque en el marco de un nuevo aniversario, estimados amigos, para hoy día está previsto el desarrollo precisamente del gran maratón, ¿no? De 2 kilómetros. Participan niños, jóvenes, personas mayores, en fin. Siempre es bueno participar, siempre es bueno promover el deporte. Así que, en el marco del 33 aniversario de creación política del Centro Poblado de Albachuyo, estimados amigos, se lleva a cabo Gran Maratón. En cualquier momento vamos a ir para conocer los detalles. En el marco del 33 aniversario para el día de hoy, en horas de la noche, también está previsto precisamente lo que significa la serenata, ¿no? Así que vamos a compartir con ustedes inmediatamente algunas actividades que se desarrollará el día de hoy. Atención, estimados amigos de Albachuyo, comunidades vecinas. Hoy, 7 de julio, desde las 9 de la mañana, se lleva a cabo maratón desde Tacocaca al centro poblado de Albachuyo. A las 11 de la mañana se lleva a cabo gran deporte interinstitucional entre comunidades, entre jóvenes, damas y máster, pensión 65. Eso está muy interesante, ¿no? Nuestros hermanos mayores que tienen pues 65, 66, 67, 70, 80, 90 años van a jugar un fulbito. Excelente, eso va a ser realmente impresionante verlos, su agilidad. Desde las 8 de la noche está previsto gran serenata a cargo de artistas profesionales de la provincia de Chumbivilcas, de la región Cusco y a nivel nacional, ¿no? En consecuencia, esas son las actividades que se desarrollará el día de hoy. Y mañana está previsto desde las 5 de la mañana salva de 21 camaretazos a cargo del teniente gobernador, de tenientes gobernadores de las comunidades campesinas, desde las 7 de la mañana, concentración para actividades de Jaicuna, en el lugar de cruce de Huataca, de la comunidad campesina de Urinzaya Layo. Un fuerte abrazo para nuestros hermanos de Urinzaya Layo, ¿no? 8 de la mañana con 30 minutos, con la gran Albero Urayuna, con cabalgata, llama Atu, con sus respectivas indumentarias. Mujeres, chilenos, márquez, petentos, huaylacas y oficiales con la banda típica de Albachuyo a cargo del alcalde del centro poblado de Albachuyo. En la trayectoria de Jaicuna habrá asachina en diferentes lugares del camino, con presidentes comunales, organizaciones sociales, familiares y amigos visitantes. Desde las 10 de la mañana, concentración de las autoridades del centro poblado de Albachuyo, presidentes comunales, rondas campesinas, tenientes comunales y público en general, instituciones públicas y privadas para el respectivo atrio honor por el aniversario del centro poblado de Albachuyo. También se llevará a cabo izamiento del pabellón nacional en la tribuna desde las 10 de la mañana con 30 minutos, izamiento del pabellón nacional y palabras de la autoridad, desfile cívico institucional, ¿no? A las 12 del mediodía, almuerzo de confraternidad, 1 de la tarde, presentación de danzas, presentación de danzas en este caso, 4 de la tarde, espectacular toro cacharpari en el lugar Ruedo de Toros. Y el día jueves 9 es desde las 9 de la mañana recojo de enjalmas, 10 de la mañana toro 11, 12 del mediodía almuerzo de confraternidad, 1 de la tarde doma de potros a los chiros de Chumbivilcas y la gran corrida tradicional de toros, y a las 4 de la tarde chichichay paraschay. Muy bien. Así está programado las actividades a desarrollarse en el marco de 33 aniversario del Centro Poblado de Albachuyo. 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
16: Continuamos con más notas informativas. Son las 7 de la mañana con Atención, estimados amigos, 7:48 en todo el territorio nacional. La Federación Francesa de Fútbol denunció de manera formal a la senadora paraguaya Celeste Amarilla por los insultos racistas que propaló contra el jugador de Francia, Kylian Mbappé. A través de un comunicado emitido en sus redes sociales, la entidad deportiva brindó su apoyo al delantero de Real Madrid, indicando que estos insultos deshonran a quienes los emiten y difunden. Así que la Federación Francesa de Fútbol denunció de manera formal a la senadora de Paraguay, Celeste Amarilla, porque recuerden, los días pasados Paraguay y Francia protagonizaron un interesante encuentro deportivo clasificatorio. Francia ganó apenas 1-0 a Paraguay, y es más, el gol era de penal, ¿no? Entonces Mbappé, bueno, en la cancha se notó que estaba ahí riéndose a manera de burlarse de los jugadores paraguayos, y eso ha generado pues que justamente inclusive los mismos jugadores de Paraguay no estaban de acuerdo con la forma como se comportaba Mbappé, pero esto un poquito ya salió de control, y entonces la senadora de Paraguay ya hizo pues actos de discriminación por el color y tantas otras cosas más del jugador Mbappé de Francia, ¿no? Entonces, lamentablemente, claro, o sea, tampoco era necesario la postura de Mbappé en la cancha, ¿no? Cuando uno hace gol hay que celebrar con humildad, bueno, es una euforia del momento, pero el jugador pues sonreía, y cuando terminó el partido también gritó a todo pulmón, como queriendo decir que le hemos ganado. Entonces esas cosas también provocan. Seguramente eso ha motivado que la senadora paraguaya, de apellido Amarilla, Celeste Amarilla, pues haya expresado palabras racistas. Traspasa algunos límites y lamentablemente pues ahora se encuentra pues denunciada. No sé si la denuncia va a prosperar, pero lo cierto del caso es que está denunciada en el momento. Por eso digo, este mundial tiene matices buenos, como lo que ha ocurrido con Cabo Verde, un país pequeñito, de apenas de 500.000 habitantes, pero como este país, que más o menos hace 50 años atrás apenas lograron su independencia, como es que este país hace 2-3 años atrás buscaban jugadores vía LinkedIn, es decir, por las redes sociales buscaban a los jugadores para que pudieran defender los colores y otras cosas más, ¿no? Pero como este país, estimados amigos, por poco elimina a Argentina. A Argentina les llevó hasta las cuerdas, hasta el tiempo suplementario, ¿no? Impresionante. Si este mundial trae bonitas cosas, no es sino justamente la experiencia de Cabo Verde, su arquero de 40 años, es tendencia. Actualmente, de 40 años, jugaba en equipo de segundas de Portugal. Poco, absolutamente poco conocido. Apenas tenía 50.000 seguidores, ¿no? Y detrás de ese portero bocina, que significa en portugués abuela, porque le dicen bocina, no es su nombre bocina, es otro su nombre, pero desde muy niño, desde jovencito, le decían bocina en honor a su abuelita, porque era muy querendón de su abuelita este jugador, era electricista también. Entonces, ha sido un arquero revelación, a sus 40 años. Su humildad, su sencillez, su ímpetu ha hecho que se conozca. ¿Y saben qué? Estimados jóvenes, aumenten el volumen de su receptor. Estimados amigos, aumenten el volumen de su receptor. El arquero bocina de Cabo Verde, de lo que tenía 50.000 seguidores. Los arqueros, por ejemplo, de Real Madrid, de Barcelona, de Chelsea, de Manchester United, de Manchester City, de Arsenal, de Borussia Dortmund, de Paris Saint-Germain, ¿Qué van a tener 50 mil seguidores? Pues tendrán mínimo 1 millón, 2 millones, 3, 4, 5 millones de seguidores, pues, ¿no?, a nivel del mundo. Y por ello ellos ganan también ingresos económicos extra de lo que ganan por jugar en un equipo, porque las redes sociales también pagan hoy por hoy. Entonces, a este jugador de 40 años de Bosnia, de nombre Bocina, amigos, la misma vida lo ha premiado por ser un ciudadano bueno en el mundo, por ser una persona buena. Y actualmente tiene más de 25.5 millones de seguidores. En menos de 3 semanas, estimados amigos, miren, de 50 mil seguidores a 25.5 millones de seguidores. En 3 semanas, en 4 semanas, digamos. ¿Se imaginan al día cuántos seguidores lograba captar este portero Bocina? 25.5 millones. No hay en estos momentos un solo arquero del mundo que haya logrado tener más de 25.5 millones. No hay un solo arquero en el mundo. Los grandes arqueros como Dibu Martínez, Iker Casillas, Courtois, que son famosos, el portero de Alemania, no llegan, apenas llegan a 15, 17, 18, 19 millones, 15 millones. Pero este portero de Cabo Verde, de 500 mil habitantes, solo de 500, ni siquiera un millón, medio millón, 500 mil habitantes, ¿no?, actualmente, gracias a su actuación y la actuación en general de todos sus compañeros, con sencillez, pero qué manera de defender, 25.5 millones de seguidores. ¿Saben? Realmente ese país ha traído gratas sorpresas. Gratas sorpresas y es un men. Ahora, por ejemplo, el que menos, los europeos, los asiáticos del mismo continente americano, van a trazar nuevas rutas de turismo a Cabo Verde. ¿Dónde queda Cabo Verde? Al sur, es una isla. Son varias islas al sur de África. Ellos han sido conquistados por colonizados, ¿verdad?, por Portugal, por eso hablan portugués. Entienden español, ¿eh? Entienden español. Ahora, el que menos están buscando viajar, visitar, conocer Cabo Verde. ¿Quiénes lo han hecho conocer Cabo Verde? Su jugador de 40 años. ¿Qué tapadón de tiro libre a Messi, al de Uruguay, al de España? ¿Qué manera de actuar de este portero? También de sus compañeros, ¿no? De sus compañeros. ¿Qué manera realmente? Y este mundial les ha hecho conocer a ese pequeño país de 500 mil habitantes. Y es el nuevo destino turístico, ¿no? Entonces, así como el mundial está siendo manchado porque Donald Trump se intrometió, llamó a Infantino y el Infantino la llamada de Donald Trump para retirar la tarjeta roja y hacer jugar al jugador de Estados Unidos contra Bélgica, ha sucumbido. Pero hay otras cosas bonitas que este mundial trae, y es la situación de Cabo Verde. Revisen ustedes y tomen como algo positivo, ¿no? Hay pueblos que pueden estar invisibilizados, hay comunidades que pueden estar invisibilizados, anexos, lejanos, distantes, donde radican, donde viven ciudadanos invisibilizados. ¿Qué significa? Que su voz muchas veces no es escuchado, pero tarde o temprano, más temprano que tarde, pueden convertirse en extraordinarios anexos, comunidades, ¿no? donde puede generar nuevas expectativas. Eso es. Particularmente no había escuchado Cabo Verde. Honestamente, yo cuando escuché por la televisión Cabo Verde, la selección de Cabo Verde, nunca se había escuchado antes. Pero miren la sorpresa, ¿no? Miren la sorpresa. Es así. Actuemos siempre de forma positiva, porque cuando uno actúa de forma positiva, la misma vida les va a recompensar. Esa es la idea. Y finalmente vamos a terminar la presentación.

0: ya de la tercera edad y está pidiendo apoyo. Mañana organizan, tenemos entendido, una polladita y ojalá de que, estimados amigos, nuestra población la pueda apoyar. Hay ciudadanos invisibilizados, hay personas que todos los días pasan grandes peripecias, momentos difíciles, económicamente, en la salud, y hay ciudadanos, hay personas en nuestra zona que al día solo tienen para comer una sola vez al día. Si no es desayuno, el almuerzo o algo por estilo, las hay. Pero esa, la voz de esas familias muchas veces no es visibilizado, no se escucha. Nosotros tratamos en la medida de las posibilidades de llegar a esas personas y levantar la voz de esas personas. Esa es la idea. Entonces, esta mañana hacemos eco del hermano mayor de 65, de más de 65 años, cuya esposa se encuentra inconsciente en el hospital. Él quiere salvar porque su compañera de vida, que le ha dado hijos, le ha dado su juventud, y ahora pues se encuentra en situación penosa, por lo que desea salvar. Hacemos eco de ello. Y también hago mención, ojalá de que la señora provincia natural de Alta Victoria haya recibido algún tipo de apoyo para su hijo que se accidentó en la ruta Arequipa-Camaná con una pierna amputada en cuidados intensivos. Lo hemos visto muy apenada la señora, pero también con una esperanza intacta allí en el corazoncito, para que su hijo recupere prontamente. 8:00 de la mañana. Muchas gracias por haber estado con nosotros, muy amables, desde el anexo, desde la comunidad, desde el lugar en la que usted se encuentra. Siga construyendo un anexo grande, una comunidad grande, un distrito grande, una provincia grande, una región Cusco extraordinario, un país extraordinario. Siga construyendo, siga trabajando. Y sigamos trabajando, sigamos esforzándonos a pesar de las dificultades que podemos tener. Sigamos trabajando. Un fuerte abrazo, que les vaya bien y que tengan un bonito día. Mañana nos encontramos a la misma hora, en el mismo dial y con otras notas informativas. Noticias que construyan desarrollo de nuestros pueblos. Muy buenos días.
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0: Hola, hola, hola, ¿qué tal? ¿Cómo están, amables oyentes? Un saludo cordial a la distancia hasta donde llegue la zona de transmisión de esta radio emisora. 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El día de hoy estamos día martes y ya estamos con la fecha 7 de junio, señoras y señores, de este año 2026. Y vamos a dar inicio a este programa tan importante para el cuidado de la salud. Señoras y señores, nos sintonizan Distrito de Aquira, Distrito de Quiñota, Distrito de Colquemarca, Centro Poblado de Yanqui, Charamuray. Nos visita en el lugar de Chamaca, Buenquire también, inclusive Centro Poblado de Uchucarco, Chilloroya, Distrito de Belille. Todas las comunidades y aledaños. 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Conanguraspe, Palapuncheida, Angunapa, Jaimanachtin, últimamente, señor, señora, antes de iniciar este programa, ayer casualmente nos han llamado, anteayer también, desde el día jueves no hemos podido brindar atención, jueves, viernes y domingo menos, ¿no? Entonces, hoy día sí vamos a dar atención para toda la familia, señoras y señores. 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Cheja manan exactamente solamente persona mayor, también señorita, jóvenes, niños, inclusive. 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
1: El estreñimiento es un trastorno digestivo caracterizado por evacuación intestinal poco frecuente, duras, difícil de expulsar. No es solo demorar ir al baño, sino una señal que el intestino no está funcionando correctamente.
2: Doctor, muchas personas piensan que es algo normal. Algo curioso, algunas personas dicen, así soy yo. ¿Cuáles son las causas principales que origina este caso, doctor?
1: Las causas más frecuentes son el bajo consumo de agua y la falta de fibra y la alimentación, el sedentarismo, el estrés cotidiano. También incluyen los horarios desórdenes de comida, el abuso de harinas refinadas, el uso de excesivo de laxantes químicos que debilitan el intestino con el tiempo.
2: Es decir, doctor, no solo es que comemos, sino cómo vivimos. ¿Qué síntomas suelen acompañar al estreñimiento, doctor?
1: Exactamente, los síntomas incluyen indistinción abdominal, gases, dolor, sensación de evacuación incompleta, heces duras, en algunos casos sangrado por esfuerzo. En los niños pueden provocar irritabilidad. En adultos mayores empeora la calidad de vida.
2: Doctor, cuando el estreñimiento se vuelve crónico, ¿qué complicaciones puede generar?
1: Puede causar hemorroides, fisuras anales, divertículos, intoxicación del organismo por acumulación de toxinas e incluso aumenta el riesgo de obstrucción intestinal. Por eso no debemos ignorar, lo que mejor es prevenir antes que lamentar.
3: La prevención es fundamental. Beber suficiente agua, consumir frutas, verduras diariamente, realizar actividad física, reducir el estrés cotidiano, respetar el horario de evacuación. El intestino necesita rutina y cuidado en la forma de alimentarse.
2: doctor, qué importante es escuchar que existen opciones naturales que no dañen el intestino, como los laxantes químicos. Doctor, para las personas que ya padecen con estreñimiento crónico desde hace años, ¿esta combinación también es útil?
3: Por supuesto que sí. Nuevamente recalco, el uso de fórmula magistral, colhemorroides, aceite de oliva extra virgen, Nutremix, aloe vera, té milenario, aportan fibra natural de manera progresiva, no generan dependencia y ayudan a recuperar la función natural del intestino y además previene complicaciones como hemorroides y fisuras, mejorando notablemente la calidad de vida.
0: 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Pero y Manajten, chay, formar parí con hígado brazo. Sinceramente, señor, señora, cuando la persona tiene alto nivel de lípido, colesterol, triglicéridos, dependiendo cómo te estás alimentando también. Chey, un coimanta con ahora es Pepa La Ponce y saber, atentos a la información.
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5: Cuando un hígado está inflamado, está sucio, lo que ellos le llaman hígado graso, va a comenzar a afectar absolutamente todo tu organismo. Se sale de control la presión, el colesterol, los triglicéridos, la glucosa, el ácido úrico. Tienes todos estos síntomas incómodos, te pican las manos o los pies, o tienes hormigueo, comienzan a salir manchas en la piel o granos en la piel, se comienza a caer el cabello, duermen pero no descansan. A pesar de que durmieron 8 horas durante la noche, amanecen igual o más cansados que cuando durmieron. La comida cae mal, tienes reflujo ácido, no puedes ir al baño frecuentemente. Todos estos síntomas son síntomas de un hígado graso, un hígado sucio. Ahora, déjame te explico cómo funciona. El hígado es el filtro del cuerpo. Cada vez que nosotros consumimos comida o aplicamos productos de belleza en la piel o en el cabello, incluso cuando respiramos, estamos adquiriendo toxinas, estamos ingiriendo toxinas en nuestro cuerpo. El hígado, su función es desintoxicar, su función es filtrar esas toxinas, liberarlas para que no nos hagan daño. Pero cuando el hígado ya está demasiado sucio, que por cierto, independientemente de que coma saludable o no coma saludable, eventualmente el hígado es un filtro, se va a poner sucio, se va a llenar de toxinas. Lo que sucede es que comienza a dejar pasar algunas hormonas, químicos, toxinas a nuestro cuerpo que no deberían pasar. Una de ellas es una hormona llamada estrógeno. El estrógeno se genera en los ovarios en las mujeres, sin embargo los hombres también lo generamos. ¿Qué sucede? El exceso de estrógeno, porque el hígado está sucio, está dejando pasar más estrógeno del normal. El exceso comienza a afectar la glándula tiroides. La tiroides afecta el metabolismo, afecta nuestro sistema digestivo, lo comienza a alentar. Y es ahí donde todo lo demás se dispara.
6: Tiroides estomacal. Se te hincha, se te eleva demasiado el estómago, te cierras, te llenas totalmente de gases. Te vienen esas náuseas, mareos, vómitos. Padece, sufre usted muchísimo de estreñimiento. Tiene que tener mucha precaución, bastante cuidado con ese mal funcionamiento del hígado, con ese mal funcionamiento del páncreas, con esa vesícula biliar demasiado alterada e inflamada. Amaneces por las mañanas con la boca demasiado amarga, la saliva espesa, el mal aliento es constante y totalmente fétido. personas que padecen, sufren de esas terribles cóleras sin motivos. Reniega usted por gusto, todo le aburre, todo le molesta. O muchas veces el blanco de sus ojos se le tornan completamente amarillos como una yema de huevo. La piel totalmente pálida, amarillenta. Se te resecan, se te cuartean demasiado los labios. Personas que se les raja, se les pela demasiado la palma de las manos.
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0: 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Con ancote para posei que alguna paja y manachtin, últimamente, huizapunkin, huizacololulon, y manachtime, señora linda, diarrea, y manachtime, pesota para paricuyanqui, podría ser que esté con una gastritis, o de repente, quizás hasta úlcera también, señor, señora. Y manastinche, lamentablemente porque no comes a la hora exacta, de repente preocupas, jayakisca, el estrés, a veces también hay emotiva, gastritis emotiva, ajinan señor, señora. Entonces, chaymanta para la ponce con una pagarimpia. A ver, atentos a la información.
1: La gastritis es una inflamación de la mucosa del estómago que presenta de forma aguda o crónica y es una de las consultas más frecuentes en gastroenterología. En muchos casos, la mayor parte de la población no realizan sus exámenes correspondientes. Consumen analgésicos en forma temporal. Y eso es todo.
2: Eso es cierto, doctor. Lo que mencionan muchas personas y dicen es solo acidez. Y continúan con su rutina diaria. ¿Cuáles son las causas principales que originan la gastritis no tratada en su debido momento, doctor?
1: Entre las causas más comunes tenemos el consumo exceso de alcohol, café, comidas picantes, grasa saturada de origen animal, el estrés crónico, el uso prolongado de medicamentos como antiinflamatorios y la infestación de Helicobacter pylori viral. Y además, los malos hábitos de no comer a la hora exacta. El ayuno prolongado dañan seriamente la mucosa gástrica.
2: Cuando el estómago ya está afectado con lesiones, úlceras, ¿qué síntomas suele presentar, doctor?
1: Les repito de nuevo, los síntomas incluyen ardor o dolor en el duodeno del estómago. Le manifiesta síntomas, náuseas, vómitos, sensación de llenura de gases, acidez. En casos más avanzados pueden haber vómitos con sangre, heces oscuras, negruzcas. Eso es una señal que la persona tiene úlceras y eso no deben ignorarse porque pueden evolucionar a complicaciones más graves.
2: Justamente, doctor, hablemos un poco de esas complicaciones que muchas veces la gente desconoce.
1: Así es, Julie. Una gastritis no tratada puede derivar en úlcera gástrica, sangrado digestivo, anemia e incluso aumentar el riesgo de cáncer gástrico. La forma correcta es el diagnóstico temprano y tratamiento integral.
2: Doctor, desde la medicina alternativa y la fitoterapia, ¿qué opciones existen para apoyar el tratamiento?
1: El manejo médico de fitoterapia, la milenaria, cumple un rol importante. En estos casos se recomienda el uso de productos alternativos como la fórmula magistral, la chitosa, el aloe vera, la mixtura de noni aceite de copaiba que ayudan a proteger la mucosa gástrica. Estos productos previenen la progresión del daño que el paciente padece, favorecen la regeneración natural del estómago.
2: Muy importante lo que menciona el doctor, porque muchas personas buscan opciones naturales que no dañen más el estómago. Estas alternativas pueden acompañar el tratamiento médico.
1: Exactamente, Yuli, pero no reemplazan el control médico, pero sí lo complementan muy bien. Ejemplo, aloe vera tiene efecto cicatrizante. La chitosa ayuda a la protección gástrica. Y la mixtura de noni y aceite de copaiba aporta propiedades antioxidantes, antiinflamatorias.
4: ¡Un fuerte abrazo!
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0: 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Doctor Cona, especialista en urología, Palarimushkan, Kay Lima, Yachtapen, Zapapunche, Runacona, Chayer, Boremishanko, Kay Cusco, Yachtamantaraj, Arequipa, Yachtamantaraj, de distintos departamentos, gente que no tiene alto poder económico. Casualmente, Chayerunacona, con urgencia, necesitar paren un trasplante de órgano. Otras personas, trasplante de pulmón, trasplante hepático, trasplante de corazón y trasplante renal también de los riñones. Pero imagínate, Chayerunacona, hasta ese extremo, lamentablemente por descuido. La única forma, dice el doctor, es prevenir antes que lamentar. Por eso, señora, cintura y cutigushkan, cheque plante grabar y cushkan, pisimanta, pisi, pocomanta, pocononescanque, puede que tengas infección, puede que tengas retención de líquido, puede que tengas diabetes, presión alta, colesterol, triglicéridos, chay, conamanta, chay, infección, japesón, quieman. Entonces, con apajarimpe, chay, pepa, la ponsejan, con apajalampaj, ponen, señor, señora, atentos, atentos a la información.
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1: Hoy día vamos a hablar por qué es muy importante que una persona consuma el magnesio con el colágeno y no solo colágeno. Ahora, el colágeno es recomendado a partir de los 25 o 30 años para arriba, una edad específica de ahí. 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
7: 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De repente, can señor, padre y familia, a veces ya pues incomoda levantarte más de 4, más de 5, 6 veces en la noche. ¿Por qué? Puede que estés con una hipertrofia benigna prostática y menanche próstata uñasca, fase 1, fase 2. O de repente quizá también hay dolor, molestia en el momento de tener intimidades. Importante, o pisimanta, pisipucumanta, poco una especie de pechanque, dolor en el conducto urinario, el chorro de orina ha bajado últimamente por la misma idea que tienes, de repente tienes crecimiento de la glándula prostática. Anche un coimanta para la posee con una hora, a ver, atentos a la información.
8: Diariamente, miles de varones en el mundo son operados de la próstata y en muchos casos les extirpan esta glándula que es tan importante. O son víctimas de enfermedades a las vías urinarias, tan complicadas que están propensos a sufrir de cáncer a la próstata. Lo más lamentable es que un varón que sufre de las vías urinarias está en peligro de sufrir tarde o temprano lesiones al aparato reproductor. De repente sientes dolor o ardor al momento de orinar, orina a cada momento. Siente dolor o una leve molestia debajo de los testículos, orina con debilidad y se moja los zapatos y pantalones. Al momento de miccionar sale como una regadera. La orina sale con un olor fétido y color oscuro. Son los causantes de que en cualquier momento les detecten prostatitis.
9: La prostatitis crónica causa molestia genital, especialmente en la erección, la eyaculación precoz, la impotencia sexual masculina. Es bastante común que afecta aún a la gente joven. Se considera que cuando

0: El hombre es incapaz de realizar el acto sexual por falta de erección o escasa cantidad de semen. Alternativa, muy seguro. La impotencia es un problema psicológico. En algunos casos, son ocasionados por la anemia, disminución de glóbulos rojos, por carencia de hierro, vitamina B12, vitamina B6, vitamina E.
1: El cáncer de próstata está matando cada vez más hombres. 3 de cada 10 hombres fallecen de cáncer de próstata. No seas uno más. 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
4: Ari, Ari, ajena por en, señor, señora, ama con reparinquicho, jamoico y parentente, familiar de caminante, jamoicoches con ampunche. Con ampunche, exactamente, Marte Puncheña, señora linda, que hay exactamente provincia Santo, toma la estapa, paricuchcan, cajeto con crea campaña. A partir de 9 en punto, ya en breves momentos, 9 en punto, hasta las 6 de la tarde, caman. Con ahora, esperar para la mosaica, ¿cuál es la causa de la enfermedad? Y manaste últimamente una cuna oncosca. No solamente en nuestro querido Perú, también en otros países como en Estados Unidos, en España, en distintos países del mundo. Realmente los profesionales en nutrición, nutricionistas comentan realmente la falta de información, la falta de orientación. Mucha gente consume mayor proporción de calorías y carbohidratos. Y manché caloría, a ver, dígame señora, can azúcar, tomatichato, mayushenki. De repente café, chocolate, de repente gaseosa también al mediodía en el almuerzo, de repente los heladitos, de repente el quesito, más porciones de arroz, más porciones de pan, de repente quizás también mucho carbohidrato, señora linda, chaikunamantan, aumento de volumen corporal, o sea, pesota aumentar parinqui, chaimantañan elevar parin colesterol, yaguarpe huira, yaguarpe triglicérido, de repente poliglobulia, de repente glucosa alta, de repente hígado graso, de repente estreñimiento. Esa es una causa terrible, señora, para contraer enfermedades. Chaimanta para la pomosa, hay que ver, atentos, atentos a la información.
5: En esta oportunidad vamos a compartir sobre los alimentos que tienen mayor proporción de calorías y carbohidratos para el cuidado de la salud. Usted consume exceso de chocolate, recuerde, 100 gramos de chocolate contiene 480 calorías. Café con alta proporción de azúcar, no olvide, 50 gramos de azúcar equivale 200 calorías, causa o genera hambre descontrolada, es la causa principal de la obesidad, diabetes. Consumo de gaseosas en cualquier presentación contiene 200 calorías. Franquicia de comida rápida, hamburguesa, pizza, torta, queso mantecoso, papas fritas contienen más de 400 calorías. Las galletas, torta, heladitos, cuando usted consume en exceso o más proporciones de arroz, tallarín, más de 4 panes, embutidos, salchipapas, carne con alta proporción de grasa saturada de origen animal. Si consume en exceso, aumenta volumen corporal y propenso a una obesidad. El sedentarismo es la causa principal para contraer diversas enfermedades. Les repito, diabetes, presión alta, infarto cardíaco, hígado graso, manchas en la cara, cálculos en la vesícula biliar, estreñimiento crónico, la parasitosis, alergias, herpes zóster, vitíligo, tiroides, desequilibrio hormonal, masa quística en las damas, intoxicación, colitis, enterocolitis, apendicitis, hemorroides externas, internas, infecciones a los riñones por bacterias, estafilococo, Escherichia coli y otro tipo de bacterias, triconomas, candidiasis vaginal, producen infección en las mujeres, descensos vaginales, desarreglo menstrual, mujeres solteras, ovario poliquístico, en varones, hipertrofia prostática, por la misma edad avanzada, si no se trata en su debido momento su enfermedad, propenso a contraer tumor benigno o maligno, cáncer de pulmón, cáncer de mama, cáncer hepático, cáncer de colon, cáncer de próstata, cáncer de cuello uterino, cáncer de piel, leucemia. Y una vez más, recordarles a nuestros oyentes que esa enfermedad no escoge raza, sexo ni condición económica. Es lo que informan los médicos de oncología que laboran en la Clínica Neoplásica de la ciudad de Lima.
4: Bien, así es, amable oyente. 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En esta ocasión, recordarle también a todas las personas que están en sintonía de esta transmisión, deben tener mayor cuidado con todos los casos. Recordarle una vez más, la única forma es prevenir antes que lamentar. 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Primeramente vamos a examinarte con el equipo de última tecnología, todo tu caso, colesterol, cuánto de rango tienes de colesterol, triglicéridos, poliglobulina, sangre viscosa, hígado graso, gastritis o no, todo eso, cómo se evalúa, cómo se diagnostica, escucha con mucha atención.
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7: 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Antes, usted va a obtener un diagnóstico con un equipo de última tecnología. Con este equipo se diagnostica los siguientes casos que usted padece: el rango de colesterol, triglicéridos elevados, poliglobulia, sangre viscosa, glucosa, diabetes, descarte de anemia. Otro caso, cefalea, migraña, cerebro vascular, vías respiratorias, los pulmones, cardiovascular, el corazón, hígado graso, gastritis, cálculos renales, enfermedades de la mujer, descensos vaginales. En varones, grado de prostatitis, sistema óseo, como es la artritis reumatoide, osteoporosis y también la carencia de oligoelementos.
8: Hay miles de personas que mueren con el maldito cáncer. Sí, una enfermedad maligna que no distingue raza ni condición social. Gracias a la ciencia médica, le brinda más de 30 informes que incluyen...
9: Wow, qué familia hay. Tiempo papá sosca.
4: 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En esta hora de fitoterapia laminaria quiero recalcarle acerca de este tema tan importante. ¿Por qué es básico y fundamental la evaluación, el diagnóstico? Para que usted mismo esté informado, para que usted sepa de qué caso viene padeciendo. Centro de Fitoterapia no se dedica solamente a vender productos naturales, sino primeramente es evaluación, llegar a una conclusión y luego sugerirte productos alternativos al alcance de cada uno de ustedes. En esta hora de fitoterapia laminaria quiero recalcarles, toda persona que tiene estreñimiento tiene que dar solución. ¿Cómo? ¿De qué manera? ¿Con un purgante? No. Purgante puedes tomar de emergencia, ¿no? ¿Te va a dar solución? Sí. De repente por 3 días, 6 días, una semana. Pero luego nuevamente estreñimiento. ¿Cuáles son las causas de estreñimiento? La persona que no hace ejercicio, no hace caminata, no toma agua, no consume fruta, no consume verduras. Tanto estrés, tanta preocupación, exageradamente consumo de... harinas refinadas, de repente más de 4 panes, más de arroz. Señor, señora, mucho cuidado. Estreñimiento quiere decir que tiene las heces realmente putrefactado, las heces retenidas en el colon, y eso te causa dolor de cabeza, te causa intoxicación, te causa alergia. Jóvenes, señoritas, los barritos, el acné, las espinillas, personas mayores, infección genitourinario, varón y mujer, ocasiona colitis, colicistitis, enterocolitis, apendicitis, por esa causa de estreñimiento y causa de hemorroides externa e interna sangrantes. Señor, mucho cuidado. Hoy en día son decenas de personas que tienen hígado graso, pero la causa principal, ¿por qué? Posiblemente tengas altos niveles de colesterol y triglicéridos. La gente ya amanece de mal humor, de mal carácter, amanece con la boca amarga, mal aliento, vinagrera, acidez. Qué pena que ya no puedes consumir tu favorito como antes, cuando tenías los 20 años, 25 años. Ahora que tienes 45 años de edad, apenas realmente pruebas la leche, provoca náuseas, palta, queso, vómitos. Señora, posiblemente tenga hígado graso. O de repente quizá usted, señora, ya no puede consumir payar, frijol, lentejitas. Como ayer los lunes, por ejemplo, la señora siempre tiene costumbre de preparar lentejitas, ¿no? Con pescadito, pero a veces el esposo se amarga, dice, ¿para qué preparar lenteja? Me hace mal. No es que los alimentos te hagan mal, sino tiene gastritis. De repente, pues, por causa de estrés, preocupación, de repente mucha gaseosa. Señora, hay personas que se automedican, personas que no lavan bien la verdura, la fruta mal lavada, por eso ingestan bacterias como el Helicobacter pyloviral, las amibiasis, las giardiasis también son la causa, o de repente tienes una gastritis emotiva también. Por eso es importante que venga para una evaluación, para un diagnóstico. Recordarle igual modo, te duele mucho la cintura, ardor, quemazón, la planta de los pies, se les hincha los pies constantemente, orina cargado como té cargado. Señor, señora, bastante cuidado, por favor. Es importante que toda persona aprenda a prevenir. Cálculo, arenia, infección, inflamación de los riñones. Toda dama que tiene dolor bajo vientre, descenso, flujo vaginal, de repente picor, escozor en la parte genital, ya quiere decir que tiene infecciones genitourinario. Es importante prevenir. Recordarle igual modo también para todas las personas que están en sintonía, varones que orinan varias veces en la noche. Dificulta para poder movilizarse, ¿no? De repente al día siguiente porque tiene que trabajar en su centro de labores y un poquito difícil, bastante cuidado. Señor, te duele mucho los dedos de la mano, la muñeca, la cadera, rodilla, tubillos. Hay deformación de los dedos de la mano, molestia constantemente en el colon, de repente también la persona por causa de estreñimiento o de repente dolor en la columna vertebral, en la cadera, siente frío, calambre, porque ya prácticamente tiene desgaste de cartílago, tener mayor cuidado. Te sientes cansado, te sientes agotado, te sientes deprimido, te olvidas con facilidad dónde dejaste la llave rápidamente. Te olvidas de los documentos, de repente joven, señorita, le sucede eso porque desde la niñez de repente no ha tenido una buena alimentación, una buena nutrición y hoy en día le ha dejado secuelas. Por eso es importante que aprenda a prevenir de todos estos casos. Y para prevenir, para poder iniciar el tratamiento, lamentablemente, pues, señor, señora, se requiere una evaluación, un diagnóstico. 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Recordarle una vez más, la persona cuando realmente hablamos de salud a veces ignora. Otra persona tampoco dice, no, yo estoy bien, no me duele nada. Realmente mucha gente a veces deja pasar la enfermedad, que avance. Un año, dos años, tres años, cuando ya la enfermedad está más avanzada, de repente está una enfermedad incurable, empieza a perder peso y lamentablemente esa persona ya va a tener exactamente, señor, señora, dificultades para tratarse. Por eso es importante que toda persona aprenda a prevenir. Señora, cuando una persona está sano, tienes amistades, tienes familia siempre a tu lado, feliz de la vida. Pero cuando uno se enferma y está mucho tiempo postrado, de repente en la casa, hasta la propia familia se aburre de ti, o aunque te parezca mentira, llega un momento que a veces te dice, todo el tiempo paras enfermo, no ayudas sin nada, y ese momento te vas a tu cuarto, te encierras, y empiezas a echarte en la cama, y te caen los lágrimas por la vista, oiga. Y eso no es realmente la realidad que mucha gente a veces simplemente se pone a pensar antes. A veces en ese momento te pones a pensar, mejor hubiese tratado, hubiese iniciado el tratamiento, pero ya es tarde. Por eso hay un dicho que dice, más vale prevenir que lamentar. En estos momentos, decídete, participa con tu pariente, familia, amistades. 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Me encantaría tener varios casos de la salud, pero la hora ya está culminando. Le digo siempre a cada uno de nuestros oyentes, señoras y señores, agradecer a Dios. Agradecer a Dios porque Dios creó el mundo, la tierra, el agua, el aire, todo ser que habita en la tierra. Le digo muchísimas gracias, que Dios lo bendiga en sus hogares, que tenga un bonito día. Y nosotros hoy por la tarde retornamos a las 7 en punto de la noche. Muchísimas gracias y adelante Estudio Central.

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9: Bueno, tengan ustedes muy buenos días a todos los que ya están en sintonía de Radio Corilazo. Una vez más, ya estamos en sus hogares con este programa Al Día con la Salud. Un programa abocado a la salud de cada uno de nosotros, más que todo para hablar pues de la cultura preventiva aquí en nuestra provincia de Chumbivilcas. Queremos siempre llegar a través de esta emisora a ustedes para que podamos siempre tener presente las medidas preventivas para poder prevenir diferentes enfermedades, erradicar algunas enfermedades y seguir trabajando de la mano con salud. Reciban un cordial saludo siempre a nombre de nuestra directora de la Red de Salud Chumbivilcas y todo el personal que labora en los 49 establecimientos de salud a nivel de nuestra provincia de Chumbivilcas. Es así que el personal de salud de los 49 establecimientos de salud sigue trabajando, viene trabajando para garantizar la atención de calidad y calidez en todos los establecimientos de salud a nivel de nuestra provincia de Chumbivilcas y más que todo llevar salud a todos los rincones de nuestra provincia de Chumbivilcas. Queremos dar inicio de este programa siempre recordando que desde el calendario de salud seguimos trabajando en diferentes temas. Dentro de los temas más importantes que vamos a seguir trabajando es el tema de sarampión. Queremos seguir trabajando para erradicar esta enfermedad y seguimos realizando las campañas de vacunación, diferentes actividades, más que todo para prevenir la llegada de esta enfermedad a nuestra provincia de Chumbivilcas. Sabemos que el sarampión ya se encuentra en nuestra región Cusco, tenemos casos positivos y recordar a la población chumbivilcana de que esta enfermedad es una enfermedad altamente contagiosa. Por eso queremos seguir hablando de este tema para que nosotros podamos aprender a prevenirla y erradicarla aquí en nuestra provincia de Chumbivilcas. El día de hoy vamos a hablar del tema del sarampión. Asimismo vamos a hablar pues en la segunda hora de este programa, vamos a hablar de un tema muy importante que son los partos institucionales. Sabemos que siempre es importante hablar de este tema y esperemos la participación de la población. Se pueden conectar a través del Facebook de la Red de Salud Chumbivilcas, asimismo de Radio Corilazo y a través de la emisora también, ¿no? Queremos llegar a todos los rincones de nuestra población, más que todo con este tema informativo. Está con nosotros la licenciada Caterine para poder hablar del tema del sarampión. Licenciada, bienvenida al programa.
10: Buenos días a la audiencia, gracias por la invitación. Como mencionas, en esta oportunidad vamos a hablar de lo que es el sarampión y por qué es la importancia de que se pueda vacunar, ¿no?
9: Así es, licenciada. Seguimos hablando de este tema. Ya es un poquito de repente tiempo ya que estamos hablando de este tema. La aparición de esta enfermedad ha sido pues más de un mes, dos meses creo ya, y sigue pues incrementándose el tema del contagio.
10: Sí, exactamente, por ese motivo queremos hablar este tema, ¿no?, de la prevención del sarampión. Asimismo, mencionar que también los síntomas de la sarampión son la fiebre alta, la tos, la congestión nasal, los ojos rojitos, como si hubiera llorado, se ponen. Así también lo más evidente son las manchitas que nos salen, ¿no? Empieza siempre por cara y empieza a bajar a todo el cuerpo, ¿no? Ahora, ¿cuál es el peligro de la enfermedad de que si me da la sarampión? Es las temperaturas altas y también me puede causar inclusive la muerte, ¿no? O también la esterilidad en los varones, porque las temperaturas llegan a ser muy altas. Entonces, la forma de poder prevenir esta enfermedad y la forma de prevenir más efectiva son siempre las vacunas, ¿no? Es una manera, tenemos ahora actualmente, tenemos vacunas para adultos, para niños, ¿ya? Las vacunas, como sabemos, los niños reciben al año y al año 6 meses, pero si estos niños no han podido, no han logrado recibir esta vacuna, se les está completando la dosis que donde se han quedado, ¿no? En caso de los niños de 5 años hasta los 59 años, 11 meses, 29 días, se les pone una única dosis, siempre y cuando no tengan. Ahora, para esto nosotros vemos lo que es en nuestro aplicativo, vemos si la persona tiene las vacunas o no tiene. Si tiene, ya no es necesario vacunarlo, pero si no tiene, sí es necesario, porque es la única forma de poder evitar que esta persona pueda contagiarse y también pueda contagiar a su familia y otras personas que tengan la inmunidad baja y puedan desarrollar la enfermedad, ¿no? Incluso, como menciono, llevarlos hasta la muerte.
9: Así es, licenciada, es importante mencionar a la población de que esta enfermedad es una enfermedad pues de hace muchos años que se ha podido erradicar a través de las vacunas, pero con el pasar del tiempo ha habido una población más del 40% que no se ha estado vacunando y es por eso que vuelve esta enfermedad.
10: Sí, exacto, justamente son esas personas que no se han vacunado, tal vez hace en el tiempo de COVID, o que ya no vienen, acuden a control, son los que se ha vuelto a desencadenar, ¿no? Se ha vuelto a hacer como una epidemia, ¿no? Igual que el COVID, lo que es el sarampión. Pero lo bueno es que nosotros ya tenemos las, o sea, teníamos siempre las vacunas, ¿no? Y en cambio en el COVID, por ejemplo, ha sido rápido, pero estas vacunas ya tenemos, tienen estudios, o sea, hay la confiabilidad de podernos vacunar con el sarampión, ¿ya? La vacuna se llama SPR para los niños, que nos protege del sarampión, papera y rubiola. Ya, como menciono, actualmente estamos poniendo a los niños de 6 meses hasta el año su dosis cero. Y el esquema regular después que continúa es al año su primera dosis, al año 6 meses su segunda dosis. ¿Ya? Ahora, también me hacían la pregunta a veces las mamás de que mi hijito tiene su primera dosis, ha recibido al año y de ahí ya no la trae al control hasta los 3 años. ¿Se puede vacunar mi hijito? Dicen, no, preguntan, ¿no? Entonces sí se les puede vacunar, se completa su segunda dosis. Ahora, si su niño tiene ya 7 años y nunca ha recibido, porque en el 2019 y 2022 hubo, si mal no recuerdan, hubo el barrido de sarampión. Entonces hay varios niños y adultos que también han recibido en ese periodo de tiempo. Si ya tienen la vacuna, ya no es necesario, solamente se está poniendo a la población que no tiene la vacuna. ¿Ya? Pero en niños sí estamos completando. Desde el año hasta los 4 años, 11 meses, 29 días, estamos completando sus dosis donde se han quedado. Pero a partir de los 5 hasta los 59 años, sí les estamos colocando una sola dosis. Como menciono, es la única forma de yo evitar que me dé la enfermedad. ¿Por qué? Si es que ya me da la enfermedad, a veces quieren que ya les vacunemos, ya no se puede, porque sigue el proceso, ¿no? De la enfermedad y todos sus consecuencias. Ahora, otro problema que tenemos, o si es que han identificado en casa o algún vecino que tiene esta sintomatología, como mencionamos, la tos, la gripe, los ojos rojitos y las manchitas, o los granitos que son más rojitos, aplanaditos, hay que acudir, lo primero hay que acudir al establecimiento más cercano a nuestro hogar. Después, si yo veo que ya tengo esto, tengo que evitar tener contacto con otras personas hasta que me den un diagnóstico, si es que es sarampión o es enfermedad boca, mano, pie o qué otra patología podría tener. Una vez que ya me han identificado, me han dicho qué es lo que tengo, recién puedo tener ir a la escuela, al jardín o donde esté trabajando, ¿no? Porque la enfermedad no solo da a los niños, también da a las personas adultos o adulto mayor. Si es que es un adulto mayor, tiene más peligro para la salud.
9: Así es importante que recordemos en toda nuestra provincia de Chumbilcas estas recomendaciones que nos da el personal de salud y seguramente en cada establecimiento de salud, cada profesional habla del tema también. Es muy importante que nosotros podamos identificar de manera inicial, se podría decir, cualquier tipo de enfermedad. Sabemos que aquí en nuestra provincia de Chumbilcas, ahí estamos en temporadas de bajas temperaturas, y sabemos que también las enfermedades respiratorias están presentes en cada uno de nuestros hogares. Sabemos que los síntomas también se podrían confundir, pero recordar a la población chumimilcana, a cualquier presentación de síntomas es importante que acudamos a un establecimiento de salud. También recordarle como modo de información a la población de que en este mes de julio nosotros vamos a celebrar el tema de la más que todo el tema de prevenir la automedicación, ¿no? Para recordar a la población de que la automedicación no nos lleva a nada bueno. Por eso queremos recordar a través de esta emisora, a través de todos los personal de salud de cada establecimiento de salud de nuestra provincia de Chumivilcas, a cualquier presentación de síntoma, acudamos al establecimiento de salud, al más cercano de tu hogar, acude a que el médico, la licenciada te haga una evaluación y te dé un tratamiento adecuado. Es importante que nosotros vayamos a un establecimiento de salud y no esperemos a que tengamos complicaciones médicas y recién acudir al establecimiento de salud. Esto es para toda la población, en todas las etapas de vida. Sabemos que muchas veces, y seguramente la población también es consciente del tema de que a veces tenemos alguna enfermedad respiratoria, no acudimos a un establecimiento de salud hasta que se complique nuestra enfermedad. Y eso tenemos que tener siempre presente. Ahorita hablando en este tema de la enfermedad del sarampión, son síntomas que nos podría estar dando. Sabemos que esa enfermedad es altamente contagiosa. Sabemos que esa enfermedad ya existe aquí en nuestra región. Ya existe en regiones vecinas como Arequipa, Puno, que tenemos un constante comunicación nosotros, y nosotros podríamos estar propensos a poder sufrir el contagio de esta enfermedad. ¿Y quiénes van a ser los más afectados? Las personas que no se han vacunado, para recordar a la población que esta es nuestra oportunidad de poder vacunarnos nosotros. Para toda la población hay vacuna, para todas las edades. Acudamos al establecimiento de salud y recibamos nuestra vacuna. Licenciada, hablemos de las prácticas saludables que nosotros debemos de tener siempre presente en nuestros hogares o en algún lugar que nos encontremos.
10: Sí, lo más importante en este caso, como siempre se menciona, es el lavado de manos. Creo que a todos ya los hemos cansado con este tema. Lo más importante y la barrera más efectiva para prevenir cualquier enfermedad, y principalmente sarampión, es el lavado de manos. Asimismo, como dices, no es bueno automedicarse, porque podemos, por momentáneamente se tapa, como se podría decir, la enfermedad, pero después va a volver esa enfermedad, pero con más agresión. Ahora, en este caso también, como les mencioné, el día 24, esta semana también se festeja lo que es la Semana de Oro, lo que se festeja las enfermedades no transmisibles, lo que incluye la diabetes, hipertensión, ¿no? Justo es el 24, para que también sepa la población, vamos a tener un pasacalle sensibilizando sobre este día, ¿no? Semana de Oro de las Enfermedades No Transmisibles. Y el día 22 se les hace la invitación a toda la población. La atención va a ser de forma gratuita, solamente hay que portar nuestro DNI. Y se va a brindar diferentes especialidades, ¿no? Servicios como es medicina, obstetricia, enfermería, nutrición, laboratorio también va a estar farmacia. ¿Dónde va a ser esta actividad o esta feria integrativa? Va a ser en el Ruedo de Toros. Va a haber carpas donde van a poder acudir. Ahora, ¿por qué se les hace esta invitación? Para que también podamos prevenir alguna enfermedad que podamos tener, ¿no? Y bueno, eso, ¿no? Invitarles más que nada.
9: Así es, entonces invitamos a toda la población. Nosotros seguimos trabajando y, como decíamos al inicio del programa, nosotros en el mes de julio tenemos diferentes actividades. Dentro de las actividades más importantes, que la primera semana de julio se recuerda o se celebra el uso racional de medicamentos, donde hablamos de la automedicación. No te automediques, siempre recuerda ese tema en nuestros hogares. Es muy importante que nosotros no nos automediquemos. Vayamos a un establecimiento de salud, recibamos el apoyo del profesional de salud, que hoy por hoy, pues por ejemplo, aquí en nuestro distrito de Santo Tomás, contamos con nuestro hospital de Santo Tomás, contamos con el puesto de salud Fulpurico de Pampa y algunos establecimientos que están muy cercanos a nuestras comunidades. Entonces, acudamos a los establecimientos de salud y recordemos el uso racional del medicamento. O sea, también en las últimas semanas, pues como decía la licenciada Caterina, se celebra pues el día, la semana de oro, que todos lo recuerdan, las enfermedades no transmisibles. Cuando hablamos de las enfermedades no transmisibles, automáticamente pues lo relacionamos con diabetes, la obesidad y entre otras enfermedades que tenemos que tener chequeos preventivos. Los invitamos a toda la población siempre en este mes, recordando la semana de oro, vayamos a hacer nuestros chequeos preventivos. Nuestros chequeos una vez al año, dos veces al año es lo más recomendable. Vayamos, no solamente acudamos al establecimiento de salud cuando tengamos problemas de salud, sino también de manera preventiva para que podamos nosotros tener mayor control de nuestra salud y nuestra vida. El día de hoy también está con nosotros la obstetra Isabel Rodríguez, que nos va a hablar de un tema muy importante, que es el tema de parto institucional. Obstetra, bienvenida al programa.

0: fue peso al nacer en el recién nacido o muerte fetal. Entonces, es recalcar y es muy importante que toda la población de edad reproductiva tome conciencia y pueda acudir al establecimiento de salud para que pueda recibir su vacunita contra la sarampión y evitar pues más casos de mortalidad, ¿no? Y recalcar a los padres de familia también que puedan apoyarnos y puedan llevar a los niños y no estemos con las antivacunas, ¿no? Que actualmente por ese motivo es que estamos llevando otra epidemia de sarampión. Bueno, en cuanto a lo que es el parto institucional, creo que es un tema muy importante porque como el Hospital de Santo Tomás, dentro de nuestros objetivos institucionales, pues es reducir la mortalidad materna, de reducir la desnutrición crónica y también la anemia infantil. Por lo tanto, ¿por qué motivo hablamos de parto institucional? Porque el día de hoy tenemos partos domiciliarios, ¿ya? Los partos domiciliarios pueden traer pues serias complicaciones, ¿no? Una de ellas puede ser lo que son las muertes maternas, ¿no? Si yo, por ejemplo, soy una gestante y yo no acudo a un establecimiento de salud en el primer trimestre y doy mi parto en mi casa, puedo tener el riesgo de tener una hemorragia posparto. Por lo tanto, eso puede tener, ¿qué cosa? Una muerte materna, ¿ya? Y una de las principales causas de muertes maternas dentro de del Perú y a nivel de nuestra región de Cusco, pues es las hemorragias pospartos que suceden durante el puerperio, ¿no? El puerperio es pues una etapa después del parto, ¿no? A eso le decimos puerperio. Entonces, si esto sucede cuando no tengo atención con un profesional capacitado en un establecimiento de salud, entonces, pues lamentablemente va a suceder en una muerte materna. Eso es lo que nosotros como hospital no queremos, ¿no? Queremos que nuestra población acuda al establecimiento, al Hospital de Santo Tomás. Acá dentro de Santo Tomás tenemos dos establecimientos, que es Condepampa y el Hospital Santo Tomás, para que acudan, reciban sus atenciones prenatales y puedan ser referidas para su atención de parto en el mismo hospital y podamos evitar muertes maternas.
1: Provincia de Chumbivilcas, obstetra, ha habido muertes maternas a consecuencia de un parto domiciliario, ¿no? Y queremos llegar pues a todas las comunidades. Sabemos que en las diferentes comunidades aquí en nuestra provincia de Chumbivilcas son comunidades lejanas, sí, pero recordarles que también hoy por hoy el Hospital de Santo Tomás cuenta con una casa materna que está al servicio de toda la población. Muchas veces, muchos de la población siempre encuentran la excusa y el pretexto, ¿no? Que dicen que es que está muy lejos el hospital, no podemos llegar, ¿no? Pero recordar a toda la población de que nosotros desde el sector salud seguimos trabajando pues para erradicar las muertes maternas en nuestra provincia de Chumbivilcas. Por eso queremos invitarlos a ustedes, más que todo hacerlos saber la importancia de tener un parto institucional. Sabemos que hoy por hoy pues necesitamos que la población tenga esa aceptación de poder decir, pues yo quiero dar un parto institucional y queremos llegar a ustedes. Si tú tienes una mamita gestante en tu hogar, en tu distrito, en tu comunidad, en tu población, en el anexo, en el barrio donde te encuentres y ves que no está acudiendo a los establecimientos de salud, haznos saber al personal de salud de tu establecimiento de salud de que esa persona esté en esta etapa de gestación y podamos hacer el seguimiento correspondiente. Obstetra, también realizamos las visitas domiciliarias a través del servicio de obstetricia de los diferentes establecimientos de salud.
0: Bueno, aclarando también, acotando un poco, es con respecto a la casa materna, ¿no? Entonces, invitamos a toda nuestra población que está en todos nuestros distritos de Chumbivilcas a que puedan acudir a casa materna, ¿no? A partir de las 37 semanas ya pueden bajar a la casa materna del Hospital Santo Tomás. También hacerles de conocimiento que tienen un incentivo monetario por el día que ustedes se quedan. En la casa materna también contamos con con cocina, gas, indumentaria de cocina para que puedan cocinarse, ¿no?, sus alimentos y que puedan mejorar su alimentación también, ¿no? Entonces, ese es un beneficio que ha logrado implementar, ¿no?, dentro del Hospital Santo Tomás, por lo cual es preocupante que haya partos domiciliarios a la actualidad, ¿no? A la fecha, en el año 2026, dentro de Santo Tomás hemos tenido 3 partos domiciliarios, lamentablemente, el cual no debería de haber porque eso aumenta el riesgo para las muertes maternas, ¿no? Entonces, recalcarles también, es muy importante de que puedan acudir a sus controles prenatales, ni bien hay ausencia de su regla, ausencia de su sangrecita, en otras palabras, que les viene todos los meses, tienen que acudir al establecimiento de salud más cercano para que el profesional les pueda iniciar sus atenciones prenatales y poder identificar factores de riesgo durante el embarazo, ¿no? También recalcar que aquí en el Hospital Santo Tomás contamos con especialistas, contamos con el profesional idóneo para que puedan, en este caso, atender a nuestra población que tal vez tenga alguna complicación durante el proceso de parto. Todos están completamente capacitados. Por eso, justamente, la red Chumbivilcas, el año pasado y este año no contamos con ninguna muerte materna. Pero sin embargo, ese trabajo es en equipo de todo el personal, ¿no?, que trabaja en los diferentes establecimientos de salud. Les hacemos un llamado extensivo a toda la población para que puedan acudir a los establecimientos y si es que presentaran algún signo de alarma, cualquier gestante, si me duele la cabeza, pierdo sangre por mis partes íntimas o hay pérdida de líquido amniótico, se me hincha la carita, los pies, tengo que acudir, no tengo que esperar. Ahora recientemente ha habido una muerte materna de una gestante adolescente de otra región que no ha sabido identificar ese signo de alarma. Lamentablemente ya ha terminado en una muerte materna. Entonces no esperemos a que una gestante se complique, no esperemos a que una gestante de su parto en casa se complique y termine una muerte materna. Porque si una gestante muere, una familia pierde un eje fundamental, ¿no?, que es la madre. Entonces, por ese motivo es importante hacer el llamado extensivo a toda nuestra población de Chumbivilcas que acudan para dar su parto institucional en el Hospital de Santo Tomás y podamos evitar más muertes maternas. También les hacemos la invitación extensiva para que puedan acudir al servicio de, en este caso, de planificación familiar para que puedan planificar su embarazo, porque lo correcto es planificar un embarazo, pero a la actualidad menos del 1% planifica su embarazo, lamentablemente, ¿no? Entonces hacemos un llamado extensivo para que planifiquen su embarazo y se embaracen sanitas, que es lo que también se ve. Es que las gestantes se embarazan totalmente enfermas, ¿no? Están enfermas, se embarazan y eso también trae complicaciones durante el embarazo, ¿no? Entonces, hacerle ese llamado para que puedan iniciar con lo que es la planificación familiar, planificar un embarazo para tener un parto saludable y feliz.
1: Así es, nosotros recordamos a toda la población. Importante que nosotros empecemos a de repente tener esa cultura de planificación, ¿no? Y creo que ya está en nuestras manos el poder realizar la planificación familiar. Sabemos que en todos los establecimientos de salud se cuenta con un profesional obstetra que está pues predispuesta a poder brindarte esta información, ¿no? Entonces es muy importante que nosotros acudamos al establecimiento de salud y como decía la obstetra, si nosotros ya estamos en la edad reproductiva, ya pues somos mujeres adultas, vayamos a recibir información y nosotros podamos cuidar también nuestra salud. Y más aún, si nosotros ya estamos de repente con pareja, ya tenemos nuestra pareja, ya de repente convivimos, ¿no? Y entonces tenemos que buscar ayuda, más que todo para poder tener un embarazo saludable. Y es muy importante. Sabemos que en la etapa de gestación, nosotros cuando vamos a los controles recibimos un paquete de servicios que están pues contemplados en diferentes servicios. Dentro de esos también está pues la inmunización. Sabemos que tenemos que tener diferentes vacunas y es importante que nosotros acudamos a los controles. Recordar a toda la provincia, a toda la población chumivilcana. Las detenciones son totalmente gratuitas si tú cuentas con tu seguro integral de salud. Acude al establecimiento de salud más cercano y recibe tus controles prenatales. El día de hoy estamos hablando del tema de parto institucional y queremos recordar a la población, y es muy cierto lo que decía la obstetra, ¿no?, de que es lamentable, teniendo un hospital, teniendo el servicio de SAMUE, teniendo diferentes servicios de salud, tengamos partos domiciliarios. Eso no solamente pone, pues, como decía la obstetra, en riesgo la salud de la mamá, de la gestante, sino pues también del feto que llevan en vientre, ¿no? Entonces, no esperemos el último momento, no esperemos a que tengamos complicaciones de salud, no esperemos a que tengamos alguna hemorragia, y poniendo en riesgo la vida de la gestante. Es muy importante que nosotros, dentro del entorno familiar, como gestante también, tengamos que saber identificar los signos de alarma, que es muy importante. A cualquier signo de alarma, no esperemos a que sea normal, ¿no? Muchas veces, obstetra, hemos visto en la población que hemos tenido complicaciones en esta etapa, porque muchas veces, por ejemplo, el tema del hinchazón de pies, manos, lo normaliza la gestante. El tema del dolor de cabeza lo normaliza. El dolor en bajo vientre lo normaliza. Y es muy importante que nosotros podamos identificar que esos son signos de alarma que nos podría estar dando nuestro cuerpo de algún malestar que podría, de algo que podría estar mal, pues, en nuestra etapa de gestación. Es muy importante que nosotros identifiquemos los signos de alarma, acudamos a un establecimiento de salud sin poner en riesgo la vida de nosotros mismos y también de la vida que llevamos en vientre. Por eso queremos siempre recordar a la población. Hoy por hoy se cuenta con el servicio de obstetricia en todos los establecimientos de salud. En el hospital de salud tenemos, en el hospital de Santo Tomás tenemos diferentes servicios, desde la etapa de adolescencia, pues, hasta poder acompañar en ese proceso de gestación a todas las mamitas.
0: Sí, bueno, recalcando o aumentando también que es muy importante, es que a veces los papás que están involucrados directamente con el embarazo, a veces dejan solas a las gestantes, ¿no? Hago llamado a todos los papás que nos están escuchando, que no dejen solas a las gestantes. Las gestantes necesitan de acompañamiento durante todo su embarazo. Ya estén con ellas, tienen que también saber los signos de alarma los papás, justamente para que ellos también puedan llevar a la gestante. Se ha visto de que las están dejando solas, no las acompañan, no vienen a sus controles. Tienen que acompañar a sus atenciones prenatales los papás. Por lo menos 3 veces durante toda su gestación tienen que venir al hospital para que ellos también puedan identificar los signos de alarma. A veces la gestante identifica el signo de alarma, pero a veces la pareja no sabe el signo de alarma y le dice, no, eso está bien, lo normaliza ese signo de alarma. Entonces, a la señora le dice, ¿a qué vas a ir al hospital?, le dicen su pareja, ¿no? Entonces, por ese motivo también está sucediendo de que las gestantes acuden tardíamente al establecimiento de salud. Entonces, por ese motivo también hago extensivo a todas las parejas que puedan también ellos involucrarse, porque un embarazo no solamente pues es la mamá, también es pues el papá tiene que estar involucrado netamente en todo.

0: bebé, antes no hacían eso, pero ahora nosotros hacemos en el hospital. Nace el bebé, al toque lo ponemos en tu pechito, hacemos el contacto piel a piel con el bebé. Eso ayuda al vínculo afectivo entre la madre y el bebé cuando nace, ¿ya? Iniciamos con la lactancia materna también, que la lactancia materna ayuda al bebé justamente, lo vacunamos al bebé y ayuda a que el bebito reduzca las infecciones respiratorias. Entonces, esas cosas lo realizamos en el hospital, ¿no? Entonces, no tengan miedo. A veces siempre les escucho a mis gestantes, me dice, señorita, tengo miedo. El personal no te maltrata. Yo ya vengo trabajando en el hospital de Santo Tomás de un año y el personal no te maltrata. Entonces, tienes que venir con confianza. No te dejes llevar por lo que te dice tu cuñada, tu hermano o otro personal. Tú tienes que venir y tienes que experimentar el proceso que vas a vivir en el hospital. Yo sé que cuando ustedes van a venir actualmente, les van a atender con mucha calidad y cariño todo el profesional que trabaja, desde el personal de limpieza hasta el especialista que les atiende. Entonces, les esperamos para que puedan atenderse su parto institucional aquí en el hospital, que los vamos a recibir con los brazos abiertos y se van a ir felices con sus bebés. Muchas gracias.
1: Así es, obstetra. Creo que es importante recalcar eso a toda nuestra provincia de Chumbivilcas, desde la red de salud Chumbivilcas, a través de nuestros establecimientos de salud, a través de los profesionales de salud que trabajamos en ella, pues queremos garantizar una atención de calidad. Y siempre pedimos a la población, ¿no? Muchas veces en la población seguimos negándonos a acudir a un establecimiento de salud por el miedo, porque, ¿no? Por muchas, de repente, mitos o rumores que podrían existir en nuestra provincia. Sabemos que nosotros siempre les pedimos a la población, ¿no?, que tengan un poco más de confianza, confíen en los profesionales. Hoy por hoy seguimos trabajando nosotros para garantizar que el Hospital de Salud cuente con profesionales, pues, de vocación, que trabajen por amor a su profesionalismo y pues puedan brindar una atención de calidad a nuestra población. Y por eso siempre los invitamos a la población. No tengamos miedo. Muchas veces nos dejamos llevar porque me ha dicho el vecino, porque me ha dicho tal fulano, ¿no? Pero vayamos al Hospital de Santo Tomás. Y como decía la obstetra, hoy por hoy pues se cuenta con un equipo de profesionales de obstetras que están al servicio más que todo de nuestra población, que son las gestantitas, para brindarles una atención de calidad y que nosotros tengamos un parto saludable, que es también lo que nosotros buscamos en nuestras instituciones. Entonces, a ti de repente que me escuchas en las diferentes comunidades y todavía estás con ese temor de acudir al establecimiento de salud o al hospital de repente para tu parto, pues no tengas miedo. Como decíamos, tenemos diferentes servicios. Hoy por hoy se cuenta con nuestra casa materna. Entonces, te puedes quedar en la casa materna. Es una facilidad para nosotros, para que ya no estemos preocupados dónde nos quedaremos, dónde me quedaré, dónde iré, ¿no? Acá sabemos que a veces de las diferentes comunidades bajamos y no tenemos un lugar donde quedarnos. Pero hoy por hoy contamos con nuestra casa materna que está pues al servicio de la población y tiene todos los servicios adecuados, ¿no? Para que tengamos una estadía, pues, de calidad y también podamos acompañar en este último proceso de la etapa de gestación. Licenciada Catarina, también es importante recordar a todas las mamitas que están en esta etapa de gestación que hay el servicio el tema de la inmunización y podamos poner, tengan presente ellos también qué tipo de vacunas y cuáles son las vacunas y en qué etapas de la gestación deben recibir.
2: Logrando revertir, ¿no? La vacuna más importante que tiene que recibir al inicio, no importa la edad gestacional en que esté, es la hepatitis B, ¿ya? Que son tres dosis. La primera se pone al contacto, la segunda dosis al mes que viene y la última dosis a los 4 meses de la segunda. Ahora, en lo que es la vacuna influenza, también más que todo por la temporada que estamos de frío, tenemos que vacunarnos porque tenemos la probabilidad de enfermarnos y también como estamos gestando, no podemos a tomar mucha medicación. Entonces hay que prevenir para no estar enfermarnos, ¿no? Para no complicar nuestra gestación también. Asimismo, se pone también la vacuna DT, que es para la difteria y el tétano, que tanto protege a la mamá como también al bebé. Esta vacuna se pone a partir de las 20 semanas adelante, ¿no? Que igual son 3 dosis

0: Y la DPTA, cuando ya la mamá es multípara o ha tenido varios hijos, en cada gestación se le pone de forma preventiva también esta vacuna, ¿no? Tanto para proteger al niño como también a la mamá.
1: Este tema de las vacunas, más que todo, pues hay que inmunizarnos. Creo que es importante, como decíamos, a través de la vacunación se ha venido previniendo diferentes enfermedades, y nosotros creo que es importante que tengamos siempre presente, ¿no? Si tú de repente estás iniciando con tu etapa de gestación, es muy importante que acudas a tus controles. Como decíamos, cuando vas al hospital de Santo Tomás a un control, pues recuerda que vas a poder recibir pues un paquete completo de atención que está pues contemplado en los diferentes servicios. No solamente es que te va a atender solamente servicios de obstetricia, sino todos los servicios, incluido hasta psicología, ¿no? Que sabemos que en esa etapa de gestación nosotros sufrimos diferentes cambios, ¿no? Como mujeres, no solamente cambios físicos, sino también cambios emocionales, que es muy importante que nosotros podamos aprender a controlar y sobrellevar estas emociones para que tengamos una etapa de gestación, un embarazo saludable, que es lo que nosotros buscamos. Y recordar a toda la población chumivilcana que hoy por hoy, pues en todos los establecimientos, 49 establecimientos de salud cuentan con el servicio de obstetricia. Siempre en cada establecimiento de salud vas a encontrar un profesional obstetra que está al servicio de toda la población. Entonces, pues si tú estás en las diferentes comunidades y tienes un establecimiento de salud, ten por seguro de que ahí en tu establecimiento de salud hay un profesional obstetra que está a tu servicio. Entonces, si tú estás en esa etapa de gestación, te va a hacer el acompañamiento y el control correspondiente en todo este proceso de 9 meses. Sabemos que son 9 meses de diferentes cambios, de repente, como decíamos, cambios emocionales, cambios físicos, y queremos que también haya acompañamiento en esta etapa. Por eso queremos recordar a toda la población, más que todo al entorno, dentro de la madre gestante. Si la acompaña la pareja, el papá, la mamá, si tenemos más hijos, ¿no? Entonces, eso va a ser bastante importante que nosotros acompañemos durante el proceso de gestación, porque hay diferentes cambios, como decíamos, físicos y emocionales, que obviamente vamos a tener que acompañar en ese proceso, y más que todo, pues que tengamos una llegada de un bebé saludable, que es lo que también buscamos. Sabemos que ahora hay diferentes enfermedades que atacan al tema de las gestantes, por ejemplo, caemos el tema de la anemia y entre otras enfermedades, ¿no? Entonces tenemos que empezar a prevenir. Ahorita estamos en la etapa de bajas temperaturas, y ahí pues tenemos pues hasta con nosotros las enfermedades como la influenza y las enfermedades respiratorias, ¿no? Entonces tengamos que protegernos también teniendo algunas actividades pues que preventivas, como por ejemplo el tema de abrigarnos, el tema de una alimentación saludable, el tema de las actividades físicas, y más que todo pues como primera barrera y nuestro escudo de protección, nuestras vacunaciones. Sabemos que la vacunación de influenza es una vacunación estacional que se coloca pues una vez al año. Si tú te vacunaste el año pasado, este año también tienes que vacunarte para que sigas estando protegido, ¿no? Entonces, recordamos a toda la población de que nosotros desde el sector salud queremos trabajar para ustedes y con ustedes, y siempre pues recordando el tema de preventivo. Agradecemos a la obstetra Isabel por acompañarnos en este programa. Obstetra, de repente, ¿algún último mensaje para toda la población que nos escucha a través de esta emisora?
2: Para asustarlos ya a la población y de paso para hacerles un mensajito ya. A nivel del Perú, anteriormente había un total de 600 muertes maternas por año, en el año 2000 hablamos, pero actualmente estamos al borde de 200 muertes maternas a 300 muertes maternas a nivel del Perú, ¿ya? O sea, no debería haber muertes maternas, porque el parto, el embarazo es algo normal, pero sin embargo está habiendo muertes maternas. Si bien es cierto, en la región Cusco solamente al día de hoy tenemos una muerte materna, en toda la región Cusco, en Chumivilcas no tenemos, pero sin embargo les hago el llamado extensivo. Y estas muertes maternas, ¿por qué se dan? Justamente porque sigue habiendo partos domiciliarios y se dan lo que son las hemorragias postparto. A veces no sale la placenta. Como no sale la placenta, el partero no sabe qué hacer en la casa. Entonces, no es un profesional idóneo para poder atender. Entonces, por ese motivo es que sigue habiendo muertes maternas, porque aún existen los partos domiciliares, lamentablemente. Entonces, mi último mensaje, acude al Hospital de Santo Tomás para que puedas dar tu parto institucional en el hospital, que sea un parto que puedas traer a un recién nacido saludable y feliz junto con tu familia. ¿Ya? Ese es el último llamado a toda nuestra población. Esperemos y lo decreto de que no va a haber ningún parto domiciliario del restante del siguiente, de este año, ¿no? Muchas gracias a toda la población.
1: Así es, obstetra. Esperemos que realmente la población nos haya escuchado y de repente tenga un poquito más de conciencia y no tengamos los partos institucionales, ¿no? Si nosotros estamos aquí en la población y de repente ya se presentan las contracciones o los dolores, acudamos de manera inmediata al establecimiento de salud, no esperemos el último momento, ¿no? Que podría de repente tener diferentes complicaciones en nuestra gestante, ¿no? Y pues más si tenemos algún señal de peligro, ¿no? Entonces tengamos siempre presente los señales de alarma, que los signos de alarma que el día de hoy la obstetra nos ha dado a conocer, y para toda la población. Vayamos siempre a un parto institucional y más no a un parto domiciliario. Erradiquemos el parto domiciliario aquí en nuestra provincia para tener la seguridad de que vamos a tener pues un parto institucional y un parto saludable. Licenciada Catarina, también agradecemos a usted por acompañarnos en este programa, pero queremos recordar antes de terminar con este programa, recordar a toda la población, y como decíamos, ¿no? Estamos la última semana, después del 20 de julio se celebra la Semana de Oro, que es una semana pues donde queremos hablar de las enfermedades no transmisibles. Para recordar a la población, licenciada Caterine, cuando hablamos de la Semana de Oro, ¿de qué enfermedades hablamos y cómo es que nosotros podemos ya de repente prevenir estas enfermedades en nuestros hogares a través de un estilo de vida saludable?
0: Les recuerdo, por último, estamos, para terminar con lo que son vacunas, estamos saliendo casa por casa, estamos yendo también a las instituciones educativas, solicitar a los papás y aprovechar este momento para que puedan firmar los consentimientos que hoy día y mañana van a estar repartiendo en las instituciones educativas iniciales, y vuestros papás para que puedan firmar, para que puedan autorizar y sus hijos puedan prevenir o evitar tener lo que es la sarampión. Y también lo que es influenza, ¿no? Porque estamos en tiempo de friaje. Y si es que no desean en el jardín, pueden acudir al hospital. Atendemos de lunes a viernes, de 7 de la mañana hasta la 1 y de la 1 hasta las 7 de la noche, ¿no? Entonces, tienen todos los medios para poder venir y poder acudir a sus vacunas, con lo que es la sarampión e influenza. Ahora, con respecto a la semana de oro, de las enfermedades no transmisibles, justo se está realizando por este motivo dos actividades. Uno que es el pasacalle el día 24 de julio, que va a ser de 9 y media de la mañana, que se va a salir del hospital, que toda la población esté invitada para poder participar hasta la plaza, y en la plaza se va a hacer como un pequeño concurso de pancartas y también para que sepan de qué se trata esta semana. Asimismo, el día 22 de julio, a partir de las 8 de la mañana hasta la 1 de la tarde, se va a brindar una campaña o una feria integrativa de salud, donde la población va a poder acudir o venir solo portando su DNI. No importa si tú eres de Quiñota, eres de Colquemarca, no importa el CIS de donde sea, pero ven para que te puedan ver, ¿no? Si es que tienes alguna enfermedad, como puede ser diabetes, hipertensión, obesidad, si es que tuvieras alguno de estos problemas, te van a dar el tratamiento y para que te puedas recuperar, ¿no? Y podamos prevenir o agravar o que se agrave tu enfermedad. Este día van a participar los médicos, obstetras, enfermeras, nutricionistas, laboratorio, farmacia, o sea, todo un equipo completo. Entonces, solamente para la población, ¿no? Invitar este 22 de julio a partir de las 8 de la mañana, va a ser en el Ruedo de Toros. Va a haber carpas que se va a armar y, como les menciono, de forma gratuita, lo único que hay que aportar es el DNI. Gracias.
1: Recordar a toda nuestra población chubivilcana, este 22 de julio tenemos una gran campaña médica aquí en nuestra provincia de Chumbivilca. Eso se va a realizar en el Ruedo de Toros, todos podemos acudir, y como decía la licenciada, no importa de qué lugar seas, tú tienes que acudir con tu DNI y recibir las diferentes atenciones. Te vamos a tener medicina general, enfermería, obstetricia, nutrición. También vamos en el laboratorio y farmacia, ¿no? Entonces, vayamos, aprovechemos esta campaña médica para que podamos descartar diferentes enfermedades. Estamos en la Semana de Oro, recordar a la población. Es importante que nosotros en nuestra población, en nuestros hogares, iniciemos con un estilo de vida saludable, iniciando con una alimentación saludable, con alimentos que nosotros producimos, productos naturales, ¿no? Y también el tema de la hidratación. Sabemos que aquí, hoy por hoy, por ejemplo, estamos en la temporada de helada, hace bastante frío y evitamos el consumo de agua por el tema de que, pero recordemos que también podemos consumir las aguas tibias, ¿no? De referentes infusiones, por ejemplo, los tecitos de las diferentes hierbitas que tenemos aquí en nuestra población, ¿no? Manzanilla y entre otras, y también de repente agüitas de frutas, ¿no? Y también no nos olvidemos el consumo de frutas. Las actividades físicas nos tienen que acompañar durante esta etapa del tema de helada para poder protegernos, y la vacunación, que es muy importante. Recordar a la población, este 24 de julio también tenemos la campaña o el pasacalle correspondiente, que está invitado a toda la población. El pasacalle pues nos enseña a conocer un poco más de las enfermedades no transmisibles, a reconocer de repente algunos síntomas y a que tengamos presente más que todo el chequeo preventivo. Y que nosotros podemos aprovechar de repente este 22 de julio a realizar nuestros chequeos preventivos, toda la población. Vayamos toda la familia y realicemos nuestros chequeos, y también el tema de nuestra vacunación. Aprovechemos esta oportunidad, ¿no? Y todos podamos estar protegidos y tengamos una población saludable. Licenciada Caterina, agradecida por acompañarnos en este programa. Seguramente van a haber otros programas donde vamos a seguir hablando de otros temas muy importantes. Y más que todo, recalcar a la población de que nosotros seguimos con la campaña de vacunación desde el Servicio de Preventivo del Hospital de Santo Tomás. Seguimos realizando las visitas domiciliarias, también tenemos puntos fijos de vacunación y brigadas de vacunación que están yendo a los diferentes anexos, barrios que pertenecen al Hospital de Santo Tomás.
0: Sí, justamente estamos ya con la campaña, y como usted menciona, nuestro principal objetivo es prevenir las enfermedades, ¿no? Como este caso es sarampión, como mencionaste, con más énfasis en todo, ya sea niños o adultos. Tal vez les preocupa el hecho de que yo ya me he puesto, pueden decir, ¿no? Entonces nosotros tenemos un sistema, cada licenciada tiene un aplicativo donde podemos verificar si has tenido la vacuna o no. Entonces, si ya lo has tenido, no hay problema, tal vez te falta la influenza, entonces hay que completar la influenza, ¿no? Entonces, si es que no se acuerdan, se puede verificar, igual de nuestros hijos, ¿no? Quizás estamos en el mercado, no tengo el carnet, pero nosotros tenemos la fuente de verificar si el niño tiene la vacuna o no tiene la vacuna. No hay excusa para no poder inmunizarse. La forma más efectiva de poder prevenir una enfermedad es la inmunización o las vacunas, ¿no? Para que no nos dé la enfermedad o no desencadenar o no agravar nuestra salud. Gracias más bien por la invitación.
1: Así es. Con esto nosotros vamos ya a la parte final de este programa, sin antes recordar a toda la población, recordar a nuestra población chumbivilcana de que nosotros desde la red de salud Chumbivilcas contamos con 49 establecimientos de salud que están al servicio de nuestra provincia de Chumbivilcas. También recordarles que hoy por hoy pues la provincia de Chumbivilcas cuenta con un centro de salud mental comunitario que está al servicio de nuestra población, y pues también recordarles que tenemos nuestro Samu Chumbivilcas, que está pues presto siempre a poder brindar el apoyo a cualquier tipo de emergencia, ¿no? Y justo hablábamos del tema de las gestantitas, ¿no? Entonces, si tú eres gestante y de repente ya tienes contracciones, puedes llamar a Samu Chumbivilcas y para que te puedan realizar el traslado correspondiente a nuestro hospital de Santo Tomás, ¿no? Entonces, aprovechemos estos servicios que tenemos para nuestra población chumbivilcana, y pues no tengamos ya partos domiciliarios, ¿no? En nuestros hogares. Bueno, con eso me despido. Conmigo será pues hasta el día jueves. El día jueves volvemos con más temas de salud, sin más recordando a la población. Seguimos en la campaña de vacunación, nuestros Los profesionales de salud siguen realizando las campañas de vacunación, jornadas de vacunación en las diferentes comunidades, anexos, en los diferentes establecimientos de salud, recordada a toda la población. En todos los establecimientos de salud se garantizan las 18 vacunas del esquema regular de vacunación que protegen hasta de 28 enfermedades. Recordando esto, acudamos al establecimiento de salud más cercano y podamos inmunizarnos todos. Con esto, conmigo, pues hasta el día jueves.
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Buenos días, amigos oyentes de Radio Curilazo. Son las 10 de la mañana con 24 minutos. Las 10 horas de la mañana con 24 minutos. ¿Cómo están? Buenos días. 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Aún se... bueno, continúa la fiesta. La fiesta, festejo, Día del Maestro, en las diferentes instituciones, el día de hoy continúa. Ayer se han dado feriado, el día de hoy continúa la fiesta, la jarana. El día de ayer también han festejado aquí en Santo Tomás, a ver, la Municipalidad Provincial de Chumbivilcas ha festejado a todos los profesores, a todas las profesoras, a la parte administrativa que vienen trabajando en las diferentes instituciones educativas. El día de ayer han estado ahí concentrados en la cancha 2 de mayo de Santo Tomás. Ahí estaban bailando, gozando los profesores, las profesoras, ¿eh? Bueno, se han olvidado de todo, ¿ah? ¿Eh? Son las 10 de la mañana con 26 minutos. Las 10 con 26 minutos. 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Se tratará también del comité de electoral. La asistencia es obligatoria con tarjeta. La asamblea se llevará en el centro poblado de Colpa, Jashawe, Ajratañan, Oaxamosunquizchak, Oaxarisca, Mincarizcañi, Cachanquiches. 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
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Camaná, Secocha, Alto Molino, Avispa, San Juan de Churunga, Chaycromán, Micarro, Jataricón, Cañanchay, Torachay, Pacarin Ponchauta, en Jataricónca, Transportes, Jorge Llamoca, encomienda con Epicos, 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La municipalidad del centro poblado de Alhuachuyo, Layo, está de aniversario el día miércoles, Pajarin Punchaui.
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Qué bonita la canción de Florcita Madueño de Chumbivilcas. Las 10 horas de la mañana con 44 minutos. 10 de la mañana con 44 minutos. Ah, no, ya caerá, mi agua. Ay, qué horas ya caerá, muy apura. Apuraco y matan, no hay que señora. Qué horas ya hasta las 11 mañana por el sueño, ¿sí? 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

¡Qué bonito! 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Y los varones, ¿qué son, ah? Las mujeres, ¿no? 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Las 10:54. 56 minutos, 10 de la mañana con 56 minutos. 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Las 10:57, saludos para nuestro amigo Nicasio Cosibamán Puma, buen día amiga María Nieves, ahí cocinando tallarines rojos con pollo y muchos más, ay qué rico, tallarín rojo tapachima y toracheo, ¿cuándo me vas a mandar toray suchiriman que mejor tapirchapi? 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En cualquier de los carros. 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Ahí ya te va a pagar, espera, ning, che, paga, ya empecé.
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A ver, ¿qué más? La cosa que sea una sopita, pero rico, algo rico. Sopita de cualquier cosita, no importa, de pollito, de trigo, de quinoa, pero la cosa que sea sopita con bastante verdurita, ya no ya. 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Saludos para nuestro amigo Nicasio Cosibamán y para todos los trabajadores que vienen trabajando en Colquemarca. Vamos a recordar con esta canción a quién, ¿eh? A los amigos de Espinarra.

0: Canción de Chinito del Ande, a escondidas, nispata junaita taquicamon. Son las 11 de la mañana, ya 11 de la mañana con 09 minutos. Antes nos vamos a ir con nuestras pausas comerciales. Pausas comerciales, che tras choreramos un día. Pausas comerciales, che igual puriéramos un día hasta las 11 de la mañana, ñan caeramon. 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Pausa y regresamos.
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las 11 de la mañana con 35 minutos. Las 11 con 35 minutos. Ay, ay, ay, ¿qué ha pasado? Vamos con la canción de Cuarteto Continental.

Después iniciar con los saluditos musicales a estas horas de la mañana. Para el dueño de Santo, para el, a ver, para la comunidad de Fuiza, para el anexo La Paña, para el señor Fermín Mendoza Porroa, que el día de hoy está de cumpleaños. Mientras tanto, vaya alistando los zapatos para poder bailar en la pista del baile.

Qué bonita canción. En la hora nacional son las 11:39. Las 11:39. Vamos con esa hermosa canción a estas horas de la mañana. Enseguida vamos a iniciar ya con los saluditos musicales a estas horas de la mañana. El señor Fermín Mendoza Porroa el día de hoy está de cumpleaños, ¿ah? En la comunidad de Fuiza, anexo La Paña. El saludo cordial también para su papito, para su mamita. ¿Cómo están? Alillan Chimainayan Keito Tamantan Picaripayan Kiches. Su papito del señor Fermín Mendoza Porroa.

11:43. Atención, la hora exacta en Radio Corilazo, las 11:43. 11:43, pocos minutos nos separa para llegar a las 12 del día. El saludo cordial en esta hora de la mañana para el dueño del santo, para el señor Fermín Mendoza Porroa, que el día de hoy está de cumpleaños. El saludo cordial es de parte de su hermano, del señor Américo Mendoza. En esta hora de la mañana, seguramente con toda la familia reunidos en la casita, en la comunidad de Fuiza, anexo La Paña, Chaypiña, Torachay, Fermín Mendoza, Porroa, Yillán, Chimainaya, muchas felicidades, con Ampunchatas, Cumpleañiki, Caicosca, Chaita Yuaris, Permanoike, señor Américo Mendoza, Payan Napa, Camozón, que toco y son con Mantaña, con Ampuncha, Somalia, con Silla Pasari, con Equipas, ya Payan Familia, con Aguan, Chay Piñacha, Hermano Cuna, Hermana Cuna, Ginayata Riki, Mamita, Chaymanta, Papito, toda la familia, los sobrinos, las sobrinas, todos reunidos el día de hoy por el día de su cumpleaños. Del señor Fermín Mendoza. Muchos saludos, aunque bueno, hay que agradecer también a nuestro Padre Celestial por la vida, por la salud, por el trabajo, por la familia que siempre Dios nos ha dado, ¿no? Como todos los días, la familia continúa. Y también la alegría, la felicidad, ¿no? Es lo más importante. Señor Fermín Mendoza, el saludo cordial es de parte de su hermano Américo Mendoza Porroa, deseando muchos éxitos en su vida cotidiana, como todos los días. Vamos a ver con el primer tema musical, con la canción, a ver con la canción de, a ver,

¡Ay, ay, ay! ¡Qué bonito! ¡May camaracha o Alberto Apas Ataquimon Paz! ¡Ay, una y ya, ya! Saludos por el día de su cumpleaños para el señor Fermín Mendoza Porroa, que el día de hoy está de mantel largo, está de cumpleaños en la comunidad de Fuiza, anexo La Paña. El saludo cordial es de parte de su hermano, del señor Américo Mendoza, deseando muchos éxitos por el día de su cumpleaños. Hay que seguir bailando hasta las 12 en punto, ¿ya? Y las 12 ya nos vamos ya con otro programa y enseguida, después de media hora, vamos a regresar para continuar su cumpleaños, para festejar su cumpleaños del señor Fermín Mendoza Porrúa en la comunidad de Fuiza Nixo, La España. Aquí está la canción, a ver, de Juan Pipa. Hasta ahí nomás todavía, saludos musicales. Ya regresamos a las 12:30.

Son las 12 del día con 00 minutos. Las 12 del día con 00 minutos. Hasta ahí los saluditos musicales para la comunidad de Fuiza. A ver, anexo la paña para el señor Fermín Mendoza Porroa, que el día de hoy está de cumpleaños. A las 12:30 de la tarde regresamos para continuar con los saluditos musicales hasta las últimas, ¿ah? Prácticamente todo el horario está comprado para el señor Fermín Mendoza Porroa por el día de su cumpleaños. Las 12 del día con 00 minutos. Atención, antes de iniciar a ver con la hora especial de Florcita Madueño, tenemos un comunicado. Un comunicado, a ver, atención, aviso. Se ha extraviado una billetera de color negro que contenía dos tarjetas de carro y DNI, tarjetas de banco y licencia de conducir por las inmediaciones del terminal el día lunes, ayer. Por mediodía, si alguien se ha encontrado esta billetera, comunicarse al 912-84-78-37 y tendrán una buena gratificación. Atención, Chaita, Juajarique, Mincarique, Caeramos, Chaver, Jainón, Chetarde, Merique, Jojo, Billetera, Taur, Marachimón, Coyana, Colorta, color negro. Chayojo, Pencasca, Caran, Esca y tarjetas del, de carro, Nenme, tarjetas del carro, Jinayatag, DNI, tarjetas de banco, Jinayatag, licencia de conducir, Chaycon, Anchay, Billetera, Ojo, Pencasca, Caran, Chay, que hay terminal terrestre, Anchanchay, por Mayra, Chinco, Pipas, Taricuax, Caran, Jainoncha, más o menos 12 del día, Anchay, Horas, Taricuax, Caran, Chay, Billetera, Chay, Juajaripuaseña, 912, 84-78-37, 912-84-78-37, Chaitaño Bajaricuaxi, Janconapa, Jalín, Oñishajla, gratificación, Cachan, ya, Bajaricuiciña, Chay, numerota. Atención, Chaimante, Macona, Oaxaquicona, Cairamos, ya ver, vámonos inmediatamente para avanzar la hora, a ver, la hora especial de, de Florcita Madueño. A estas horas del día, siendo ya las 12 del día con 01 minutos, nos vamos con este hermoso tema musical. Con la hora especial de Florcita Madueño. 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

Hora nacional, las 12 del día con 11 minutos, 12 del día con 12 minutos. Estamos con la hora especial de Flor Rosita Madueño de Chumbivilcas. A estas horas del día, aprovecho con el almuerzo. Estamos con la hora especial de Florcita Madueño. 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Vamos con este hermoso tema musical.

Hora nacional, las 12 del día con 16 minutos. Ahí estaba la canción de Florcita Madueño. Cantando Bailía Chumivilcana, Bailía, Bailía incomparable, ¿no? Son las 12 del día con 17 minutos. Estamos en la hora especial de Florcita Madueño a estas horas. De las 12 del día hasta las 12:30 de la tarde. Continuamos con más canciones para los contratos, para contratar a ver a la cantante Florcita Madueño. 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

Hora nacional de... con 23 minutos, 12 del día ya con 23 minutos, estamos en la hora especial de Florcita Madueño a estas horas. Ya viene ya la última canción de Florcita Madueño para los contratos al 944-25-80-84. 944-25-80-84. Vamos con la última canción, Florcita. A ver con la canción de Florcita Madueño. Saludos para todos los integrantes de... A ver, de esta agrupación de Florcita Madueño. Para todos los bailarines también, las señoritas. Para todos los integrantes, nuestro cordial saludo para todos los familiares. Para la familia Madueño. Hasta aquí la hora especial de Florcita Madueño.

hora nacional, las 12 del día con 29 minutos, 12 del día con 29 minutos. Ahora sí, nos vamos con los saluditos musicales por motivos de cumpleaños a estas horas del día. Aprovecho con el almuerzo. Nuestro cordial saludo para todas las señoras en el mercado central, en las tiendas comerciales y también en sus casitas, para todas las señoras en estos instantes. Ya vienen ya disfrutando el almuerzo que han preparado para toda la familia para el día de hoy. En las comunidades campesinas también, buenas tardes. Ñacho, ñacho, almuerzota, almuerza, y cuchanquisiña, que ahora está acá. Ya están ya 12:30, ya que éramos ya. Catun Karina, Paikuña, Zapanco, Nikisipaja, en comunidades campesinas, Chaikonapi, Somagia, Cosilla, Conamponchau, Chichayekunquichis.

¡Feliz cumpleaños! Nos vamos hasta la comunidad de Fuiza, Anexo La Paña. Para el señor, a ver, para el señor Fermín Mendoza Porroa, que el día de hoy está de cumpleaños. Nuevamente llegando a su casita del señor Fermín Mendoza, y el saludo cordial también para toda la familia. Buenas tardes, buenas tardes, buen provecho con el almuerzo, ¿ah? Buen provecho con el tahuachaki. Juguito con Ampunchauca o Mijico Chanturanches Fermín Mendoza Porroa y Apayan familia con Ante con Ampunchau Chaypiñacho, señor Américo Mendoza Tarica Pasean que campas Atuncreina Paecuña Ñacho Chayanquiña Manaracho y Mainantora Chay Atuncreina Paecuña persona que pagpas. Vamos con la canción de Gualberto Apaza. A seguir bailando, señor Fermín Mendoza. Arriba los cumpleaños. Chaypatán Mamoncaña, la canción de Mario Mendoza, Florcita de Chuy.

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0: ¡Se cansaron!
1: ¡Jaime Ponce Espinosa!
2: Hora. Son las 12 del día, 59 minutos, ya llegando ya a la 1 de la tarde. Ya está, Ripuna Patamaña, Chayramos, Manarasme. Ya está, pero la. Bueno, vamos a tener que continuar con los saluditos musicales para la comunidad de Fuiza, Anexo La Paña. Comunidad Fuiza, Anexo La Paña, Chepiña, señor Fermín Mendoza Porroa. Los saluditos son por el día de su cumpleaños de parte de su hermano Américo Mendoza. Pai papartin mantan que horas piena pa que taqui coro yo sica mochan sumas bailea taquines cora chanje piña que era monja. A ver la canción de a ver mariposita de Chumbivilca. Pai pataquin en tan chorecam soncia. Feliz cumpleaños, señor Fermín Mendoza. Cai bailea taqui con la piña sumasta cosir y campaña que ahora está.

0: Hora nacional, atención, la hora exacta, la 1:21. 1:21.
1: ¡Bendecido! ¡Por papá Dios!
0: ¡Vamos! ¡Feliz cumpleaños, señor Fermín! ¡Cumpleaños! Saluditos son de parte de su hermano Américo Mendoza.

Son la 1 de la tarde y con 31 minutos. 1 de la tarde y con 31 minutos. Los saluditos a través de Radio Corilazo a estas horas de la tarde para la comunidad de Fuiza. Anexo La Paña, Chaipiña, señor Fermín Mendoza Porroa, muchas felicidades por el día de su cumpleaños. El saludo cordial también para toda la familia, para su papito, para su mamita, para sus hermanas, para todos sus hermanos. En especial también el saludo cordial es de parte de su hermano Américo Mendoza. ¿Cómo está, señor Américo? Seguramente en estos instantes ya se encuentra usted juntamente a ver al lado de su hermano Fermín Mendoza Porroa. Hay que abrazarla. Feliz cumpleaños, hermano mío, ¿no? Hay que recordar los años vividos. No hay que dejarse de comunicarse entre hermanos, ¿no? Hay veces cosas que pasan en el camino, por motivos de trabajo uno hay veces se aleja, pero lo más importante, la comunicación uno no debe perder. Siempre hermanos para toda la vida, ¿no? No hay ex hermanos, ¿no? No hay ex hermanas, solamente ex esposas o ex esposos, eso sí existe, ¿no? Pero no existe ex hermanos ni ex hermanas. Muchos saludos para el señor Fermín Mendoza y también para el señor Américo Mendoza, quienes el día de hoy están ya festejando su cumpleaños de su hermano Fermín Mendoza. ¡Arriba los cumpleaños! Yo ya me voy, ya me retiro, pero los saluditos continúan con nuestra amiga, con nuestra compañera que ya se viene ya programa Atardecer Corilazo, pero los saluditos continúan a estas horas de la tarde para el señor Fermín Mendoza. Muchas felicitaciones y gracias por confiarnos en Radio Corilazo. Prácticamente todo el horario está, bueno, ocupado, ¿no? El día de hoy. Muchas gracias al señor Américo Mendoza. Como siempre, él prácticamente se compra todo el horario de Radio Corilazo. En realidad, muchas gracias y bueno, a seguir la fiesta, que continúe la fiesta. Seguramente más tarde van a tener que también partir, compartir la torta que se viene desde Santo Tomás para el dueño de Santo. ¿Cuántos añitos? 40 años, 50 años o 30 años, ¿cuántos añitos? 25 años, ¿cuántos añitos, señor Fermín Mendoza? Muchas felicitaciones. El saludo cordial para toda su familia, también para toda la familia Mendoza, para toda la familia Porroa, en la comunidad de Fuiza, anexo La Paña, por supuesto también para su papito, para su mamita, para todos, nuestro cordial saludo a estas horas de la tarde. Anconapagna, Kaibsomasta, que bañas a que estamos aquí, chis. No caca pasar a pasagna, pero ya se viene con nuestra compañera con los saludos musicales. Que continúe la fiesta, que continúe la jarana hasta las últimas consecuencias. ¡Arriba el santo! Señor Fermín Mendoza Porroa. Aquí está la canción Los Elegantes Corilazos.

Son las 1 de la tarde y con 43 minutos. 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La cosa ya está, ya, ya está, ya, ya está la barriguita llena ya. 1 de la tarde y con 44 minutos, señor Fermín Mendoza. Buen provecho, ¿eh? Buen provecho con la chichita. La fiesta continúa en su casita del señor Fermín Mendoza Porrúa en la comunidad de Fuiza, anexo La Paña. Un ratito ya, chicachantas, hoy era muy caipeño, oaxaco y chanceto, oaxaero, cos 11 rato, chala. Con 44 minutos, atención, avisos, a ver, se necesita un grupo, a ver, ¿qué dice? Se necesita un grupo completo de trabajadores para la mina Pataminas, ¿qué dice? Pataminas, ¿no? De manera urgente. Atención, Chaim, Guajariki, Minkariki, queramos saber, necesitamos ya un grupo completo, Nescata, trabajador, grupo completo, ¿cuánto es? ¿6 o 12? Me parece es 12, ¿no? Entonces, a ver, Monamushanko, grupota, grupo Nescata, Monamushanko, trabajadores, ojo, mina, pataminas, de Chay, pataminas, paj, Monamushanko, De manera urgente, los interesados pueden comunicarse, anótense el número del celular 931-860715. O en todo caso también puedan comunicarse al 986-2920-61. Repetimos los números 931-860715. El otro número es 986-2920-61. Están requiriendo un grupo de personas para una mina. Atención, aviso, se perdió un caballo de color blanco. Se perdió un caballo de color blanco con carona completa de la comunidad de Ayuachuyo el día de ayer lunes en horas de la tarde. Si alguien ha visto, comunicarse al 940-43-82-29 se le dará una buena gratificación de 500 nuevos soles. 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

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Una de la tarde con 47 minutos, una de la tarde con 48 minutos. Continuamos con más saludos musicales a través de Radio Corilazo. En esta hora el saludo cordial es para la comunidad de Fuiza Anexo La Paña, para el señor Fermín Mendoza Porroba, que el día de hoy está de cumpleaños. Muchas felicitaciones, el saludo cordial es de parte de su hermano Américo Mendoza. Vamos con la canción, a ver con la canción, a ver con quién nos vamos. Las gatitas del arpa, paikon hasta quinintan churay camsonches, chaitakipiña sumastko sirica panquiches, caipiña cayeramonca sumastakikunaña, para el dueño del santo. Para el señor Fermín Mendoza Porroa, arriba los cumpleaños, que viva la fiesta en la comunidad de Fuiza Anexo La Paña.

0: A ver, atención, atención, sí. Ahora ya son ya la 1:58 p.m. A ver, señor Fermín Mendoza Porroa, suya era manquira, jamás y Nacho, acabas 4:00 p.m. en Chorazaña, tu parico Sánchez. Bueno, que media hora chama, y Nacho, y que está que chacona, yo si éramos, y Nacha, programa chacona, que éramos, y Nacha, que che, programa chacona, tara, chura, y éramos, uy, aquí con una banaja, y que éramos, y programa chaban, avanza, éramos, señor Fermín Mendoza Porroa, suya era mei, cascachalampi, samayuri, agachatapas, Agucha tapas tu mayoruco ya con Alancóter Hermosa.
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1: 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Muy buenas tardes. Muy buenas tardes, hermanitos. Quien les hablo es vuestra hermana Isabel Fuentes. Hasta el día de mañana.

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¿Cómo están cada uno de ustedes? Un saludo de muy especial, el que les saluda es su nutricionista dietética humana, que siempre estamos pendientes de su salud, alimentación y belleza, ¿no? Qué tan importante es nuestra salud. Por eso en esta mañana vamos a hablar cuánto importante es nuestra alimentación, qué puede evitar si nosotros nos alimentamos bien. ¿Por qué les digo eso? Muchas veces nuestra visita, ¿no? ¿Cuántos de nosotros, de nuestros visitantes, de nuestros clientes que nos visitan, muchas veces a veces nos preocupa por la situación, por las alimentaciones que ellos llevan? Como nutricionista que siempre los aconsejo que tan importante es nuestra alimentación dependiendo del estado, ¿no? De la edad muchas veces, qué tipo de alimento le consumimos para que así nosotros podemos vivir sanos. En especial en esta mañana vamos a hablar de esta enfermedad, de lo que es la gastritis. ¿Cuántos de ustedes con esta enfermedad muchas veces están postrados en la cama, ¿no? Es una enfermedad, como podríamos decir, hay varios tipos de gastritis, pero lo más importante, la gastritis, pues los más comunes, hay dos tipos. Se podría decir lo que es la gastritis aguda y lo que es la gastritis crónica. La gastritis normalmente es una inflamación, o se podría decir una hinchazón, hasta irritación o revestimiento del estómago. Dependiendo de la mucosa de gástrica, muchas veces podemos sufrir de este tipo de problemas. Como les menciono, ¿no? Cuando es crónica, muchas veces ni siquiera podemos llegar a curar. Puede ser de larga duración, dependiendo la causa más común que se podría decir, ¿no? ¿Por qué es lo que puede afectar o qué tipo de infecciones o bacterias podría afectar en este caso lo que es la gastritis aguda o crónica, ¿no? O muchas de ustedes preguntan qué es lo que causa, qué es lo que nos hace daño, qué debemos evitar, ¿no? Hay ciertos alimentos que sí deberíamos evitarlos y hay alimentos que pueden provocar, o hay veces simplemente qué es lo que verdaderamente hace daño lo que es la gastritis. ¿Usted quiere saber qué es el primer causante de esta enfermedad gastritis crónica? Porque no estamos hablando de una gastritis normal, estamos hablando, nos referimos a lo que es la gastritis crónica. Uno de ellos, el causante, lo más común en la gastritis es lo que es el Helicobacter pylori. Esta bacteria es una, como se podría decir, más frecuente, es una bacteria que puede vivir en el revestimiento del estómago, ¿no? Causando muchas veces lo que es la úlcera, a pesar que el estómago son por capas, puede llegar a tener lo que es la úlcera, o podemos llegar a tener lo que es la úlcera. Entonces, ¿qué tan importante es eliminar? ¿Qué tan importante es detectar esta bacteria Helicobacter? Porque se podría decir que es muy peligroso para un ser humano si nosotros no lo tratamos a tiempo este tipo de problema. Entonces, usted señora ya tiene estos síntomas, les vamos a mencionar algunos síntomas que podría tener lo que es el Helicobacter comunes, ¿no? No siempre es igual, pero lo más importante es, por ejemplo, cuando usted tiene dolor, ardor en el estómago, muchas veces acidez estomacal o eructos frecuentemente, o podría ser náuseas o vómitos, solamente se puede presentar en las mañanas. O también algunas veces hinchazón abdominal, que es muy distinto a lo que es el boca del estómago, o hay veces pérdida de apetito, de peso también, ¿no? La mala digestión, hay veces huele la boquita muy fuerte, ¿no? Hay veces suena el estómago, dolor de cabeza, todo eso presenta lo que es el Helicobacter pylori. Entonces, hoy sabremos qué es el causante, qué alimentos hace daño. Hay bebidas también puede hacer daño. Hay alimentos que también puede hacer daño lo que es la gastritis, ¿no? Si usted quiere evitar la gastritis, si ya lo tiene la gastritis, evita lo que es algunas frutas cítricos, algunas verduras que son flatulentas en este problema, o si no también algunos productos lácteos que también lo va a hacer daño. Lo que es los azúcares, las harinas y todo eso, si usted ya pues puede evitar si en caso ya tiene la gastritis, ¿no? Entonces, o también algunos alimentos, por ejemplo, con una persona ya tiene gastritis y payapita, que podríamos decir, hay muchas personas, es triste decir, hay veces aconsejan sin saber que esa persona necesariamente lo puede consumir. ¿A qué me refiero? Por ejemplo, en todas las visitas que mayormente que me hacen, como en Macusani o en Azángaro, porque en Ayaviri no se escucha mucho, no, hasta en Sicuani, ¿sabe qué pasa? Muchas personas me dicen, ya no como carnes rojas, ya no tomo leche, ya no como queso, ya no como... A veces es triste escucharles a esas personas que ya no consumen lo que es las carnes. Usted como nutricionista, mira, les voy a mencionar, bueno, aunque nos pasa el tiempo, pero mira, las carnes rojas son ricos en nutrientes esenciales como proteínas en alto
alta calidad. Mira, señora linda, usted que escucha nuestra emisora, si usted no come las carnes rojas, de todas maneras ya pues está evitando de comer lo que es las proteínas de alta calidad, lo que es el hierro, el zinc, lo que es la vitamina del complejo B, lo que aporta en el cuerpo. Lo más importante, las carnes rojas también pues contribuye en nuestro cuerpo, lo que es el en el tejido muscular, en la formación de glóbulos rojos, ¿no? O sea, tantos, por ejemplo, las carnes rojas también ayuda lo que es en energía, lo que tiene proteínas. Por ejemplo, las proteínas es fundamentalmente necesario en nuestro cuerpo. Más que todo, las proteínas ayudan en nuestra masa muscular. ¿Por qué crees que aquella persona que no come carne automáticamente está bajando de peso? Y no solamente de peso, muchas veces el cansancio físico se siente débil, ya no hay valor. Esa persona muchas veces va a llegar a tener hasta problemas del sistema inmunológico. Se va a sentir débil. Todo eso gracias por no alimentarse los carnes rojos. Recuerda, los carnes rojos trae los más 5 importantes que lo puedo mencionar como nutricionista. Lo que es las proteínas, el hierro, que tan principalmente la forma de hierros que hace o que trabaja a oxigenar la sangre. Imagínate, si usted tiene poco hierro, obviamente ya va a llegar a tener anemia. Y muchas veces hay personas, por ejemplo, buscan hierro, no sé qué tipo de hierro buscan, pero muchas veces que este hierro que puede consumir fuera de la sangre es totalmente dañino. El zinc es un mineral clave y fundamental para el sistema inmunológico. Por eso digo cuánto importante es la alimentación de carnes rojas. Entonces, no se olvide de comer sus carnes rojas y los beneficios que puede tener. Entonces, si ustedes se alimentan como debería ser, todo esto aporta en el sistema del óseo. Hablando de la leche, por ejemplo, ¿cuántos de ustedes, mamitas lindas, que ya no pueden consumir leche por los síntomas de la gastritis? Pero la leche es de verdad que aporta numerosos beneficios para nuestra salud. Por ejemplo, fortalece lo que es los huesos, los dientes, puede prevenir enfermedades como lo que es osteoporosis, puede prevenir lo que es el cáncer. ¿Por qué puede prevenir? Porque la leche tiene lo que es el calcio, tiene proteínas, tiene vitamina de clase A y de clase D y lo que es la B2. Tiene fósforo, tantos componentes que tiene la leche, y muchas veces hay naturistas que dicen, no, que no debes comer leche, que no debes comer carne. De verdad, muchas veces da pena decir que hace mucho daño a nuestros radioyentes. 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Si estamos hablando solamente de esto, hay muchos productos que nosotros que deberíamos consumir como seres humanos. 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

Atento la hora exacta en Radio Corilazo. Ya son las 4 de la tarde con 4 minutos, 4 y 4. ¿Qué tal, amigos? Tengan todos ustedes muy buenas tardes. Buenas tardes, Perú. Buenas tardes, provincia de Chumbivilca, Santo Tomás. A nombre de la gerencia, todo el personal de la radio, reciba el cordial saludo de vuestro amigo Juan. ¿Qué tal, Guaychay, Panachay, Aliliancho, Alejliacho, Cusiscacho, Liaquiscacho, Renigascacho, Minaya, Chiacuchanguiches? 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Ahora se nos vamos a Iguechay conanca conamponchota fiesta de Oscasca cumpleaños Hueracocha Américo Mendoza Porroa. ¿Qué tal Hueracocha Américo? Buenas tardes. Bueno, Américo Chao, que nada más Hueracocha Fermín, Fermín Mendoza Porroa. ¿Qué tal, Allianche Minaya? Comunidad Fuerza Anexo La Paña. 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Huiracocha Fermín Mendoza Porroa. 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Paetaja, con la poncha fiesta y casta. Muy bien, un abrazo, Huiracocha Fermín Mendoza. Allianche, Alegliacho, Cusiscacho, Liaquiscacho, Renigascacho. 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Comunidad Fuerza, Anexo La Paña, Anchepea, Cosiricuya, con la ponchada somata, fiesta y ponchata. 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Un abrazo, señora. Señor.

Radio Corilazo, Somayaña, Monayaña, Taquichancho, Suaragocha, Fermín Mendoza. ¿Qué dice Fermín? Un abrazo por el día de su cumpleaños. Fiesta y pico, Siri Cusoni, fiesta y pico, Tosui Cusonia. Tosui Cusonia, fiesta y pico, Somachata, Chepina, Soma, Taquichancho, Los Engreídos de San Mateo. Paikuna, Taquichampi, Cama, Cusiricapue, Guatacaru, Ponchope, Suaragocha, Fermín. Ahí está. Anchecha, favorito y que jampa.

Fiesta, vamos a ver a Gocha Fermín Mendoza, Cusirico y Tuzurca, Anchaga, Anchicha favorito. Ahí viene Guaylas, los engreídos de San Mateo.

Atento la hora exacta en Radio Corilazo. En Moraciania, Vallequechay, Panachaya, son las 4 de la tarde con 15 minutos. 4 y 15, Huaracocha, Feremín, Mendoza, Porro, Allanche, mira, Comunidad Fuerza, Anexo, La Paña, Anchepe, Napa, Camusunque, Hermanuque, Huaracocha, Américo, Mendoza, Porro, a toda la familia. 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

A través de Radio Corilazo y Moraseña, Guaycachay, Panachay, ya son las 4 de la tarde, 26 minutos. Las 4:26 y como avanza la hora, los minutos, rapidito, pasará pues. 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Antes ya todas que hacen a las 4 de la tarde, Bajar y Kikona. 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Muy bien. 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

Ya son las 4 de la tarde y 46 minutos, 4:46. ¿Qué tal, Huaracocha? Fermín Mendoza, Llancho. Allí Llancho y Minario, Huaracocha, Fermín Mendoza, Porroa. 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Igual saludito para Elsa Pacheco. ¿Qué tal Elsa Pacheco? 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Ahora sí nos vamos a Yegechaita, Guichaban, Sejayaposo, Huiracocha, Fermín Mendoza. ¿Qué tal Aliancho, Chimenalia? Un abrazo por el día de su cumpleaños. Hermano, y que nos peamos que Américo Mendoza Porroa, Chepinatazo Mata Guichanza. 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

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Ajena tapone, Bragocha, Américo Mendoza Porroa, para explorar con X, saludos musicales, nada de 5 solcitos, 10 solcitos, nada, por 200 soles, está bien, ¿ah? 200 soles, wow. 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

través de Radio Corilazo, Manzanilla, Chile, y el buena serie, Manatopayana, Cancan, que Mana, ya me unan, Cancan, quienes batalla, que tal, Aliancho, Minayan, saluditos para el señor Américo. Américo Mendoza Porroa, ¿qué tal? Aliancho Minaya, con hermano Merique, fiesta de ocasión, cumpleaños, Ainichaya Manuchaya, así es, Ainaponea. 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Claro, pues así es, ¿ah? Así es, Veracocha, Fermín, muchas felicidades, un abrazo por el día de su cumpleaños.

0: tanto la hora exacta en Radio Corelazo. En Morasteña, Baikachay, Panachay, ya son las 5 de la tarde con 12. Las 5 y 12, Huaracocha, Fermen, Mendoza, Emen, Emen, Antosus, Aikushanquinecho, Manaracho, Calpata, Pisipasian, ma... 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Yo soy joven todavía, ¿no? Muy bien, ¿ah? 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Ahora es el momento propicio para tomar un parcito, claro, fe. 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Muy bien, amigos, ahora sí, Picona Casianco, a través de redes sociales, y saludito para Lourdes Laime Aragón. Saludo para Elsa Pacheco, ¿qué dices? Elsa Pacheco, Allanche, Minalian, Alegría, Chucusillacho. Saludito para Fátima Pastor, Coscoyacta, Pimpaico, Yaricamacia. Fátima Pastor, un abrazo desde Radio Corilazo. Saludo para Gregoria Luque en Azángaro, Puno. Ponoleata, Perique, Gregoria Luque, un abrazo desde Radio Corilazo. Saluditos también para la señora. 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
1: ¡Es una prueba!

bonito. Ahora sí nos vamos. Mariana Taguichanche, Suaracocha, Fermín Mendoza, un abrazo por el día de su santo. 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

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Aquí en Tajaveres. 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Huaracocha Fermín Mendoza, un abrazo por el día de su santo. Comunidad Fuerza, anexo La Paña, en Chipe. Antes ya te saludo para el señor Aristides Anco Cutiri. ¿Qué tal, Huaracocha? Aristides, un abrazo por el día de su santo. 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

Qué bonito a través de Radio Corilazo. Que siga la fiesta, que siga la jarana. 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

¡Qué bonito que siga la fiesta! Ahora sí. 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Y toda la familia a bailar. A gozar.

No, a través de Radio Corilazo y Morachaña, Baikachay, Panachay, 5 de la tarde, 5:57 minutos, programa Atardecer Corilazo, ya está, no, capri, que Ochuga y Patamaña, Chayuchana, pero está aquí con el Cachanraja. 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

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Gracias, y ya viene. 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

Qué bonito, ya son ya las 6:24. A ver, Maipiña, hasta aquí chacallera. 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

Son ya las 6 de la noche con 55 minutos, 6 de la noche con 55 minutos, señor Fermín Mendoza, Inachata, Tosorapaita, Quirapay, Guatacargo, Chaiquito y Arispa, que hay comunidad de Fuise, anexo, la paña, Nestampi, Tunzuico y Tunzuico.